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1: 21 horas, 30 minutos.
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1: 21 horas, 59 minutos.
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Un gusto nuevamente, amigos, saludarles e invitarles a otra especial ocasión para escuchar buena música en nuestro archivo selecto de hoy, con obras de Juan Sebastián Bach. Vamos a oír selecciones de sus mejores composiciones para diversos instrumentos y orquestas, volumen 2.

En Archivo Selecto de hoy estamos escuchando una selección de las grandes composiciones de Juan Sebastián Bach para diversos instrumentos y orquestas, volumen 2.

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1: 23 horas, 11 minutos.

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1: 0:30.
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Indicamos la hora. 0 hora, 59 minutos. 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
1: Es la 1 de la mañana, 29 minutos.
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1: Es la 1 de la mañana, 58 minutos.

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1: Son las 2 de la mañana, 31 minutos.
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1: Son las 2 de la mañana, 58 minutos.
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1: Son las 3 de la mañana, 29 minutos.
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1: Son las 4 de la mañana, 32 minutos.
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1: Son las 5 de la mañana, un minuto.
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1: Son las 5 de la mañana, 33 minutos.
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0: Son las 6 de la mañana.
1: Gracias, Señor, por este nuevo día. Gracias porque con tu luz vences las tinieblas de la noche y aclaras nuestro corazón con el sol del amor y la esperanza. Hoy queremos encomendarte esta nueva jornada y pedirte que protejas a quienes salieron de su hogar muy temprano. Bendice a las mujeres que cuidan con cariño del hogar. Alienta a los que buscan trabajo. Da tu fortaleza a los enfermos y permítenos emprender alegres este nuevo día en tu nombre.

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1: Son las 6 de la mañana, 28 minutos.
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0: Buena, macho.
1: Salud nomás.
2: Oye, mira.

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1: Son las 6 de la mañana, 59 minutos.
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1: Son las 7 de la mañana, 29 minutos.
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1: Son las 7 de la mañana, 58 minutos.
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Queridos hermanos, reciban un cariñoso saludo en este día jueves. Escuchamos hoy el Evangelio según San Lucas en el capítulo 6, en el cual Jesús le dice a sus seguidores que deben amar. Amar sobre todo a sus enemigos, amar a los que los odian, bendecir a aquellos que los maldicen y rogar por aquellos que los difaman. Este es el mérito del seguidor de Cristo, amar incluso a los enemigos. Solo el amor a los enemigos y a los que pueden hacernos daño nos mostrará que somos seguidores de Cristo. Este amor debe imitar al amor entregado por Cristo, el cual se entrega por nosotros en la cruz. Y también es una invitación a rezar por aquellos que nos hacen mal. Estamos llamados, cada uno de nosotros, a desearles lo mejor a aquellos que no nos tratan bien y sobre todo orar por ellos y sus familias. Debemos entonces pedir siempre la gracia para que el buen Dios nos dé la facilidad de poder vivir plenamente esta palabra. Sabemos que el amor al prójimo es un mandamiento difícil de vivir, más aún amar a aquellos que nos hacen daños. Pero solo en la medida que nos dejemos llenar por Cristo, que Él sea quien transforme nuestro corazón, podremos cumplir esta palabra. Que María, nuestra Madre, interceda hoy y siempre por nosotros, para que al igual que su Hijo Jesús, seamos capaces de perdonar, de olvidar y sobre todo de hacer el bien a aquellos que no nos hacen el bien a nosotros. Que por intercesión de nuestra Madre podamos transformar la vida y el corazón y así ir plantando las semillas del Verbo en medio de nuestra sociedad. Que por nuestras acciones, que sean justas, buenas, solidarias, incluso con aquellos que nos hacen mal, podamos también nosotros motivar a otros a seguir a Cristo. Que esas sean las intenciones de hoy. Con gran cariño se despide su hermano y amigo Javier Velázquez, sacerdote de la Arquidiócesis de Puerto Montt.

0: Hola.
1: Buenos días, señoras y señores. Qué gusto saludar a toda la audiencia de la gran mañana de la 92.3. El reloj indica que son las 8 de la mañana con 7 minutos. Mauricio Reina Alarcón, ¿qué tal? ¿Cómo estuvo ese tuto? ¿Durmió bien o no?
0: Buenos días, Angelito. Sí, súper, súper bien.
1: Súper bien. Sí. ¿No te quedaste con la tele encendida?
0: Sí. Sí. Me quedé.
1: Sí, sí. Cosas que suceden.
0: Sí, sí.
1: Oye,
0: nuevamente,
1: Dios querido, ¿no? ¿Cómo están nuestras amigas y nuestros amigos que están terminando su jornada laboral en este instante? Oye, felicidades, muchas gracias. Mientras nosotros estábamos durmiendo, otros se quedaron dormidos con la tele encendida. Pero mientras todo eso estaba pasando, ustedes estaban ahí desempeñando sus oficios y profesiones dignamente como siempre. Ahora simplemente le queda volver a casa, una buena ducha con agua tibia, un buen desayuno y a la camita.
0: A la camita.
1: A la camita, como dice Topollillo. Y por supuesto, a todas las madrugadoras y madrugadores que en este instante están respirando profundo y ya están ambientados con el tema del taco, ya saben a qué hora, que si salen 5 minutos más tarde.
0: No, un minuto alguna
1: o
0: vez.
1: O un minuto más tarde. Uy, saben, sí, que
0: cambia todo.
1: Cambia absolutamente todo. Por eso, simplemente nosotros desde acá les vamos a acompañar en este horario de tráfico acá en el sur de Chile. Evidentemente, a la ciudad que usted vaya, a esta hora hay tráfico. Por lo menos hay que estar atento a esas condiciones. ¿Venían el colectivo para acá? Dos cosas puntuales. Ya se estaba formando la ruta del Pellet, en Cardonal con Presidente Ibáñez. Habían hartos vehículos ya estacionados esperando. Hay que ver eso. Hay que tener cuidado con aquello.
0: Hay un amigo que más adelante lo vamos a dar. Parece que nuestro amigo Elías nos envió ahí un datito de Pellet.
1: Oye, y también quiero decirles que hoy día, anotado en el calendario de nuestra semana número 37 del año, en este jueves 10 de septiembre, y saludamos a quien lleva por nombre hoy día.
0: ¿Ya?
1: Nicolás.
0: Ah, mira, Nicolás.
1: Sí. Pero resulta ser que más específicamente es San Nicolás de Tolentino.
0: De Tolentino, sí.
1: ¿Ok?
0: Sí, porque así el otro Nicolás es de Bari, pero se celebra en diciembre.
1: En diciembre. Así que esta es la primera celebración, Nicolás. Qué gusto saludarte. Ojalá te abracen, te saluden bastante en donde quiera que te encuentres. Que te sorprendan tus amistades, los que te rodean en el día de hoy, porque San Nicolás de Tolentino o Nicolás está hoy de onomástico. Por supuesto que tenemos que revisar cómo está el estado del tiempo para decirle a todos ustedes qué está pasando. En este instante no está mala la temperatura, 7 grados.
0: Ah, no, no es malo.
1: Está buena, pero no vamos a superar los 9 grados, así que va a ser frío, pero eso no quiere decir que usted se exagere con estar abrigado. Está bien que algunos nos abriguemos como hijo único, pero no hay que exagerarse tampoco. Así que lo justo y necesario para que no le dé tanto frío, a cuidarse de la lluvia, porque el cielo va a estar nublado, variando a cubierto, lluvia débil, pero esa lluvia débil es la que moja más que la lluvia de tu vida. Sí. Y va a ser hasta la noche que vamos a acompañarnos con este sistema frontal que hay acá en la región de los lagos. Pero, cuidado, no se queje tanto con la lluvia de hoy, porque ya este viernes, sábado y domingo tendremos temperaturas bastante agradables.
0: Hasta el lunes.
1: Despejado y helada, la mañana.
0: Sí.
1: Hasta el lunes tendremos buena temperatura, así que nada más que decirles, tengan cuidado, precaución, velocidad razonable, prudente con el vehículo que la antecede, utilizar el cinturón de seguridad, no manipular el teléfono celular y todo eso acompañado de los clásicos de la 92.3. Buenos días a todos. La gran mañana de la 92.3.
0: Y comenzamos cuando son las 8 con 12 minutos, Angelito.
1: 8 de la mañana, 12 minutos.

Téngase presente que en este mes tan especial estamos celebrando nuestras raíces en el mes de la patria, guiamos nuestros pasos con el mes de la Biblia y al mismo tiempo estamos con un faro de esperanza porque nos hemos sumado durante este mes al mes de la concientización de la prevención del suicidio, porque cada vida importa. A eso también me agrego con unos consejos para este mes de septiembre. Querida, querido, si quiere pasarlo bien en estas fiestas patrias, la clave es la responsabilidad. Así que si vas a beber, por favor, pasa las llaves, no conduzca, movilízate en taxi, en aplicación, o como lo digo todos los días, espera la micro a las 6:30 de la mañana, a las 6:15 de la mañana y te vas para la casa. Porque cuidar tu vida y la de los demás es el mejor homenaje a nuestra tierra. Así que celebremos con alegría, pero con el corazón puesto en la seguridad de todos. Buen consejo, pues, de acá de la gran mañana, de la 92.3. Y les quiero comentar en cuanto a lo que dice el martirologio romano para el día de hoy, que hoy jueves 10 de septiembre la Iglesia Católica está celebrando su santoral, la festividad de San Nicolás de Tolentino, además Santa Pulquería, San Agavio, San Autberto, San Teodardo y San Nemesio de Alejandría, entre las de otros santos y beatos. Pero como recuerda el martirologio romano, sobre uno de los santos del día, en Tolentino, lugar del Piceno, actual región de las Marcas, también conocida como Italia, San Nicolás, presbítero, religioso de la orden de ermitaños de San Agustín, el cual, fraile de rigurosa penitencia y oración asidua,

0: Nemesio de Alejandría. Este mártir del siglo III es acusado falsamente de ladrón, llevado a juicio y absuelto por el juez. Sin embargo, poco después, durante la persecución desencadenada bajo el emperador Decio, es acusado de nuevo de profesar la religión cristiana, motivo por el cual, en el año 251, es atormentado y quemado junto a unos ladrones a semejanza del Salvador, que sufrió la cruz entre ellos. El santoral católico es el conjunto de personas reconocidas por la Iglesia como santos o beatos en una fecha concreta. El martirologio romano es el documento que nombra y distribuye en el calendario los casi 7.000 santos y beatos reconocidos por la Iglesia. Los santos y santas son hombres y mujeres destacadas en las diversas tradiciones religiosas por sus relaciones especiales con las divinidades o por una particular elevación ética, mientras que la consideración de beato constituye el tercer paso en el camino de la canonización.
1: Bien, ya son las 8 con 19 minutos.
0: 8 de la mañana, 19 minutos. 1.

0: Oye, un llamado a la paciencia a nuestras amigas y amigos que hasta ahora están en el tráfico acá en la región de los lagos. Mientras tanto, nosotros desde acá ya estamos moviendo las hojas
1: del libro gordo.
0: Del libro gordo. En la hoja número 10. ¿Por qué? Porque resulta ser que en la ciudad de Santiago falleció el 10 de septiembre de 1968 Pablo de Roca, a los 74 años de edad, poeta y miembro del Partido Comunista, a quien se le otorgó el Premio Nacional de Literatura en el año 1965. A pesar que su poesía no llegó a entusiasmar a los críticos chilenos, ya que la gran mayoría descalificó su obra literaria. Pablo de Roca era un hombre fornido, exuberante, dado al placer de las comidas y del vino. Carecía, a veces, de las maneras en que la sociedad pasa por buenos modales. Sus contrincantes lo definieron como un hombre de una personalidad complicada y conflictiva, siendo entendido solo por sus amigos. Para él, la política fue uno de los instrumentos favoritos que usó en su vida, tanto en la contingencia como en la poemática. Y de esta manera, el poeta logró, bajo su óptica, expresar en su obra y con su vida ese destino trágico que materializa las múltiples contradicciones de esta Hispanoamérica caótica y fragmentada que busca realizarse en lo que es y en lo que quiere ser. Una de sus primeras obras, Escritura de Raimundo Contreras, publicada en 1919. Esta articula una visión metafísica a la figura heroica de un personaje que trae por primera vez a este lado del continente el concepto de lo nacional popular. Luego vino Los Gemidos, publicada en el año 1922. En ella está presente la antipoesía y el estilo fragmentario que caracterizó la escritura de las vanguardias. Esta obra se le considera como la primera de envergadura publicada por Pablo de Roca. Así que, mientras que las críticas de Pablo Neruda hablaban con admiración del libro, Alón, Silva Castro y otros críticos del momento lo describían sarcásticamente como patológico y delirante. Su obra, Suramérica, publicada en el 1927, es el texto surrealista del continente. Le siguieron la obra Jesucristo, en 1933. Moisés, al año siguiente, que para de Roca era la expresión de una nueva épica heroica que incorporaba los valores cristianos. Más adelante publicó las obras Carta Magna del Continente en el 1949, Idioma del Mundo en 1958 y Genio del Pueblo en el 1960, las cuales son cantos en que el ideal latinoamericano se expresa con toda impureza y la fragmentación barroca que forma parte de la historia real del continente bajo la mirada del escritor. El día de hoy, en el libro gordo, correspondiente al 10 de septiembre pero el año 1968, recordamos la muerte del poeta Pablo de Roca.
1: 8 de la mañana con 27 minutos.
0: 8 de la mañana, 27 minutos.

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1: Son las 8 de la mañana, 31 minutos.

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0: día feliz que está llegando. Los Bunkers nos acompañaban cuando son las 8 de la mañana con 35 minutos. 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
1: Ya.
0: Oye, ¿qué tenemos de panorama a esta hora? Revisando por acá, me encuentro con lo siguiente. Voy a ingresar al control de cámaras.
1: Ah, de Transporte Informa.
0: Transporte Informa, sí, de Transporte Informa. Vamos a ver. Nos está comentando Transporte Informa que el servicio de la Arena Puelche está operando con las naves Leptepu, Bertina, Ruende y Cataic a la hora. Así que igual es necesario planificar el viaje y conducir con precaución. Y... ¿qué está pasando en el Cardenal Zamoré?
1: A ver.
0: Habilitado ya desde las 8 de la mañana a las 19 horas para todo tipo de vehículos con porte de cadenas. Tramos con hielo y precipitaciones en el límite internacional. Personal de vialidad, tanto de Chile como Argentina, están trabajando en el mantenimiento y el despeje de la nieve. ¿Qué me tienes que decir, querido?
1: Sí, que para nuestros auditores allá en Puerto Vara, hay un llamado de bomberos de esa ciudad.
0: Ya.
1: Dice, estamos respondiendo a una emergencia por rescate de persona en las esquinas de Biobío y Imperial, en la comuna de Puerto Vara. Concurre un carro de bomberos. Ya, entonces... rescate de persona ahí en Puerto Vara, en las esquinas de Bío Bío y Imperial.
0: Atención, amigos conductores de la locomoción colectiva que transitan diariamente por Puerta Sur, Avenida El Tepual. Resulta ser que hoy se va a realizar el desfile cívico escolar en Ruta El Tepual. Mire. Con cierre desde Calzada Oriente, ya, hasta Avenida Anortosita, ¿sí?, entre Granítico y Ecóglita. Esto de 9 de la mañana a 3 de la tarde. Precaución, conductores. Eso es para hoy, que se den cuenta ahí en Melihuén.
1: ¿Hoy?
0: Hoy.
1: Ya. Lo mismo que hicieron ayer en Mirasol.
0: En Mirasol.
1: Ya.
0: Ahora los vecinos están avisando con anterioridad a todos los amigos que transitan diariamente por ahí, por Avenida Anortosita, entre Granítico y Ecóglita, porque va a estar corte de calzada de oriente. en todas estas calles mencionadas. De las 9 de la mañana comienza todo el corte de tráfico hasta las 15 horas por desfile cívico escolar en el Tepual.
1: Muy bien. Ya. Vamos a los clásicos cuando faltan 19 minutos para las 9.

0: Oiga, algo que era evidente y se veía venir esta decisión, porque la Comisión de Gobierno Interior de la Cámara Baja no pudo finalizar la tramitación del proyecto de ley que consagraba el día 17 de septiembre como feriado y dejó fuera de juego cualquier posibilidad que se haga realidad que el 17 de septiembre era feriado. Muchos estaban pensando comenzar desde el 17. Oye, me agregó la fila, ¿eh? Yo también pensé podría salir.
1: Estábamos celebrando. Pero bueno, es que no era iniciativa del Ejecutivo, por eso...
0: Efectivamente. O sea. Al no contar con urgencia, el debate de la iniciativa tuvo que acogerse a los horarios de citación de la sesión y donde el tiempo no fue suficiente para dar por terminada la discusión en particular. En la previa, el ministro de Hacienda, Jorge Quiroz, ya había planteado las diferencias del proyecto, manifestando que las cifras económicas no estarían permitiendo entregar un nuevo festivo que iba a afectar la producción. Así que ahí quedó. Definitivamente se cierra la sesión de esta Comisión de Gobierno Interior de la Cámara Baja. Sí. Así que mi amiga, mi amigo, usted estaba pensando que el 17 de septiembre...
1: Se estaba frotando las manitos y dijo, uy, ya salimos el 16 al mediodía, tenemos 17... No. Ahora hay que atrasar un día. Vamos a salir como el 17 como el mediodía.
0: Y nada más. Ve mi manito, le dijeron.
1: Nada más.
0: Sí. Así que... A trabajar el día 17 de septiembre nomás. Y esperar los días que como corresponde nada el calendario en rojo, 18 y 19 y 20. Oye, ¿qué está pasando en nuestro WhatsApp?
1: Oye, nuestro amigo César, el amigo allá de Chinquihue,
0: ¿ya?
1: Por el asunto, ¿te acuerdas que hace tiempo atrás...
0: Ah, está la oscura.
1: Sí, sí, ¿te acuerdas que tiene un local ahí frente a la isla de los curas en Chinquihue?
0: Sí.
1: Y están las luminarias apagadas. Y a ver qué nos dice nuestro amigo. Hola César.
0: Hola César, buenos días.
2: Hola, ¿cómo están? Buenos días. César, por acá. Que tengan un excelente día, a pesar que está medio nubladito, esperando que se arregle nuevamente los días. Quería informar que todavía no tenemos respuesta por el tema de la luminaria. No sé si... ¿Qué le han dicho a la señorita Evelyn?
0: Ya, sí.
2: Si cuando van a venir, o para que los echen una ayudadita, porque todavía estamos sin luz, así que para que los ayuden, por favor, y que tengan muy excelente día. Muchas gracias, a pesar que está medio feo el día.
0: Ya. Sí, muy bien, César, ahí vamos a enviar nuevamente tu inquietud a las personas que siempre nos contactan acá, para ver qué sucede, cómo va ese conducto regular. Ya. Es re complicado estar a oscuras, además que con este cambio de hora... se genera ahí algo súper complicado, que usted sabe que la oscuridad, la maldad prevalece.
1: Sí.
0: Oye, Alexis Rasputín dice, buen día, estimados, saludos por acá con Carmen a la chamba.
1: Eso.
0: Los niños en el colegio y mi amada, cada día más linda y luchona. ¿Qué tal? Bien, Alexis Rasputín, te pasaste, buen saludo. Ya, definitivamente Alexis dejó la vara alta hoy día en la mañana con este mensaje a su esposa. Desde acá nosotros les enviamos unas felicitaciones y por supuesto que la pasen extraordinariamente bien el día de hoy.
1: Clásico, faltan 11 minutos para las 9.
0: O sea, 8 de la mañana, 49 minutos.

0: Oye, Angelito, Club de Emergencia consigna hace 4 o 5 minutos. Dice, Puerto Montt, precaución por accidente vehicular en Avenida Cardonal, altura, empresa Multiexport. Entonces, yeah, repetimos, esto lo consigna Club de Emergencia, precaución por accidente vehicular en Avenida Cardonal, altura, empresa Multiexport.
1: Efectivamente, donde se ve involucrada una micro de la línea 12 Lagunitas con una camioneta de la empresa contratista CTE, que están ahí involucrados en este accidente de tránsito. Precaución y, lamentablemente, dentro de estas cosas que suceden, el tráfico se hace más lento, sobre todo en una ruta tan transitada.
0: Y en ese lugar.
1: Sí. Es complicadísimo. Auditores siguen enviando sus audios también esta mañana. Miguel Anguita, ¿cómo está, querido? Qué gusto saludarte. Miguel Anguita hace un llamado, resulta ser que hay un partido que se va a jugar, la Serie 54.
0: Sí.
1: Entre Tricolor y Centenario. Si necesitan ahí un buen futbolista, un goleador nato, acá nosotros tenemos un auditor que se llama
0: Pele.
1: Juan Pele, él es el Beckenbauer de la región de Los Lagos. Así que si necesitan ahí, para que lo puedan contactar, le damos el número de teléfono. Este domingo 13 de septiembre, a las 13 horas con 15 minutos, llegar una hora antes. Es el llamado para que estén ahí todos los amigos que juegan en Tricolor, Estadio Viejos Cracks, la Serie 54 años, en la cancha número 2. Vamos con todo a ganar, dice Miguel Anguita.
0: Bien, bien, Miguel.
1: Que le vaya, pero...
0: Dice que nos inscribamos nosotros también.
1: ¿Ah?
0: Dice que nos inscribamos nosotros también.
1: Empieza a notarse, muchachos. Oye, nosotros somos más más malos hasta para dar agua.
0: No, ahí tenemos que andar con un tanque de oxígeno a la espalda.
1: Yo me hago cargo del bar.
0: Y un RCP.
1: Oye, yo me hago cargo del bar.
0: Sí.
1: Cuando sucede algo en la cancha, yo digo si fue falta o no fue falta.
0: Claro. Oye, un saludo para Luis Miguel Agustín, más conocido como Luchito. Dice, está escuchando la 92.3.
1: ¿Qué tal? Saludos,
0: está, querido. Está con unos días de permiso nuestro colega. Dice, tomando desayuno con unos huevitos revueltos.
1: ¿Qué tal?
0: ¿Qué te parece? Con jamón.
1: Nada más. Mira, la famosa torta de jamón del Chavo del Ocho.
0: Esa misma, esa misma. Vamos a la música cuando faltan 4 minutos para las 9.
1: O sea, 8 de la mañana, 56 minutos.
0: Exactamente. Ya vienen noticias.

0: Tal como lo habíamos señalado, es momento de revisar nuestra primera edición de noticias correspondiente a este jueves 10 de septiembre. La Secretaría Regional del Ministerio de Vivienda y Urbanismo y el Servicio de Vivienda y Urbanismo, Serviu, realizaron recientemente una nueva fiscalización de ocupación de viviendas sociales aquí en Puerto Montt, todo esto en el marco del Fondo Solidario de Elección de Vivienda. A la fecha, un total de 355 casos han sido fiscalizados en la provincia de Llanquihue. Dentro de lo que se ha logrado recuperar 5 inmuebles deshabitados y se trabaja la recuperación de al menos una decena de viviendas para reasignarlas a familias de alta vulnerabilidad. Hasta los condominios de Portal Alto Mirasol 1 y 2 llegaron las autoridades, en donde se puede dar a conocer que al momento de fiscalizar se solicita la cédula de identidad de quien abre la puerta de su casa para conocer si es parte del núcleo familiar de postulación con el que el propietario accedió a un subsidio. Si se encuentran con el beneficiario o con alguien declarado dentro del núcleo familiar, damos validada la fiscalización. Si no, entonces se deja la notificación porque de acuerdo con los criterios y decretos, quien habita tiene que ser el beneficiario o alguien declarado dentro del núcleo familiar, una explicación que da a conocer Rodrigo Herrera, funcionario fiscalizador del Servio. En otro ámbito de la noticia, acá en la región de Los Lagos, para ser más exacto, en la Isla Grande de Chiloé, el alcalde Baltasar Elgueta, junto a sus concejales y profesionales de la Oficina de Vivienda, visitaron las instalaciones de Techo Chile y Fundación Vivienda en Santiago, donde conocieron el proceso de construcción de viviendas y sostuvieron una reunión con representantes de ambas instituciones. Además, se abordó la posible colaboración para abordar necesidades locales. Durante el encuentro, se abordaron posibles líneas de colaboración con Castro, incluyendo un eventual convenio para apoyar a familias que requieren soluciones habitacionales. Además, Isidora García, directora social de Techo Chile, informó sobre un despliegue de más de 1.500 voluntarios durante el verano en la región de Los Lagos, parte del cual contempla actividades en Chiloé, en donde el municipio estaría evaluando la incorporación de Castro en estas iniciativas.
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0: La información del ámbito internacional da cuenta que 5 personas murieron y 86 permanecen desaparecidas a raíz del incendio y explosión de un barco de pasajeros cerca de la isla de Conón, un importante destino turístico del oeste de Filipinas. Esto se da a conocer donde además están involucrados 2 chilenos que están entre los sobrevivientes y hay al menos 43 rescatados. Las autoridades de Filipinas confirmaron a EFE que había extranjeros a bordo del ferry incendiado. El portavoz de la Guardia Costera de Filipinas, Noemí Callabash, remarcó que ha intensificado las operaciones de búsqueda y rescate y, además, aún no se podía declarar extinto el incendio por la persistencia de una densa columna de humo que emanaba desde el barco. Igualmente, se informó que un hombre y una mujer de nacionalidad chilena figuran entre las 43 personas que escaparon con vida del barco y se estaría tratando de una pareja de residentes en Australia que se encuentran de vacaciones en Filipinas y que había zarpado el martes en la noche desde Manila. Cielo cubierto y lluvia en la ciudad de Puerto Montt a esta hora, temperatura 7 grados, humedad relativa del aire 93%.
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2: Son las 9 de la mañana, 5 minutos.
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0: 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Nueve de la mañana con 11 minutos y nosotros aquí, además de comenzar un nuevo bloque hasta las 10 de la mañana, es momento de leer las solicitudes musicales al +569 50 77 6407. Vladimir Soto Cárcamo, saludos a todos por allá. En la música les pido estos clásicos de 1982 y 1988.
1: Primero nos pide a Rockers Revenge con el tema que se llama Walking on Sunshine. Y después nos pide a Jane Wedlin con el tema Rush Hour.
0: En las efemérides, un día como hoy, 10 de septiembre, por el año 1932, aquí en la región de Los Lagos, se establece una agencia de la Caja de Crédito Agrario, antecesora del Banco Estado en Puerto Montt. Un día como hoy, del 2011... la Corte de Apelaciones de Puerto Montt declaró admisible un recurso de protección presentado por vecinos de Calbuco contra la planta Pureo de Copec, luego de que el recinto sufriera una fuga de al menos 30.000 litros de combustible.
1: Eso fue el 2011.
0: Atentamente, Vladimir Soto Cárcamo.
1: Quien la música nos pide a Jane Wedlin y Rockers Revenge. Aquí están.

Queremos comentarles a nuestros amigos y amigas que están sintonizadas y sintonizados a la madre nodriza de los clásicos 92.3 y www.92.3.cl. Somos un medio de comunicación perteneciente a los obispados de Puerto Montt. Por eso, escúcheme con atención. En este mes tan especial, celebramos nuestras raíces en el mes de la patria y guiamos nuestros pasos con el mes de la Biblia. Al mismo tiempo, estamos con un faro de esperanza porque nos hemos sumado ya en este mes a lo que es el mes de la concientización de la prevención del suicidio, porque cada vida importa. Y en este tiempo de reflexión, te invitamos a alimentar el alma. ¿Por qué? Hoy puedes comenzar aprendiendo a leer la palabra de Dios, leyendo los evangelios, porque no necesitas ser un experto. Abre tu Biblia en San Mateo, San Marcos, San Lucas o San Juan y descubre los consejos de amor y paz que Dios tiene para tu vida diaria en este mes tan significativo. No solamente es un mes especial por ser el mes de la patria, también es el mes de la Biblia, igualmente el mes de la concientización de la prevención espiritual.

0: suicidio. Acá me encuentro con una información bastante interesante. Se dio cuenta de algo que pasó tempranamente a eso de las 0 horas con un minuto en los servicentros de nuestro país.
1: Ah, no me digas nada, Angeli.
0: ¿Se encontró con esa sorpresa o no? Bueno, sí,
1: para los amigos
0: resulta
1: que
0: ser...
1: Que tienen vehículo,
0: digo. Claro, resulta ser que la gasolina 93, 97 octanos, a las 12 horas con un minuto, ya estaba en los servicentros con los precios de 35 pesos por litro más.
1: Oye, ¿el petróleo?
0: El petróleo, ¿para qué te cuento? A las 12 horas con un minuto de la madrugada, 0 horas con un minuto, ya habían subido 89 pesos por litro. El GLP de uso vehicular, por su parte,
1: el gas,
0: todavía no baja. 6,1 pesos por litro. ¿Se da cuenta la diferencia de la conversación?
1: Sí, sí.
0: Esto pasa en Chile nomás, pues. ¿Qué le vamos a hacer? Así que ánimo para quienes dedican su vida con su automóvil a trabajar, a ingresar, a llevar recursos económicos a través del trabajo de la locomoción colectiva, que se ven seriamente afectados por estas alzas, sobre todo 35 pesos por litro en la de 93 y 97. Y para qué te cuento, hoy los amigos micreros, los que tienen vehículos a petróleo, todavía a diésel, 89 pesos por litro.
1: Oye, el...
0: Terrible.
1: El barril de petróleo está casi en los $100 ya.
0: Imagínate.
1: Uy, uy, claro. También.
0: Uf, ya. Yeah. ¿Qué quieres que te diga? Vamos con nuestro amigo Juan Pelé.
1: Juan Pelé, sí, con él.
0: Subirán las papas, creo. Puede llegar a 20 mil pesos.
1: Lo más probable.
0: Lo más probable. Sí. Y en la música.
1: Sí, nos pide dos temitas. Uno de Van Halen con el tema Panamá. Y el otro con Rod Stewart, Lost in You, que lo tocamos, ese fue el primer tema que tocamos. Partimos en la mañana con ese tema de Rod Stewart.
0: Ya.
1: ¿Ah? Así que ahí quedamos debiendo un temita. Pero Van Halen, no hay problema.
0: Ok,
1: ¿ah? Aquí está. Aquí está entonces para nuestro amigo Pele.
0: Pele, 9 de la mañana, 25 minutos.

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1: Son las 9 de la mañana, 29 minutos.
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0: amistad de Denise Malebrán con su grupo Psycho.
1: Psycho, sí.
0: Ajá, Denise Malebrán.
1: Nos vinieron a preguntar recién.
0: Sí, ¿qué pasaba aquí con esa canción?
1: Oye, a ver.
0: Y así Luchito. Que ahí está la portada de Música Chilena en la gran mañana de la 92.3. Me encuentro también por acá para comentarles lo siguiente.
1: A ver.
0: Por esas cosas de la vida, se me ocurre, no sé, pienso yo, entre tantas cosas en esta mañana. 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Acá nuestra gran amiga Angélica Lobos dice: muy buenos días, mis queridos amigos radiales. Oye, que ¿ya? Estuvo bueno el cumpleaños.
1: No saca bien, qué bien.
0: Partiendo ¿ya? Con el desfile en mi honor. ¿Ah?
1: También, claro, sí, ayer.
0: 11 cena espectacular con mis hijos, mi amado Tormento y mis grandes amigos. Hoy el Valentín a la escuela, muerto de sueño fue. Agradezco a la vida por tanto cariño entregado hacia esta humilde persona. Una vez más, Mauri, te lo perdiste. Y esta vez no quedó torta para ustedes. Lo siento.
1: Oye, sí, vos.
0: Angélica Lobos.
1: ¿Cuándo fue que nos trajo tortita una vez la Angélica? ¿Fue este año?
0: ¿Ya?
1: Sí, fue este año. ¿Cumpleaños de quién? De Panchito parece que era, ¿no? Nos trajo
0: sí.
1: Tortita.
0: Oh, está, pero... Un lujo.
1: Sí,
0: muy bien,
1: tortita
0: muy
1: de hoja era, parece. Justo la que me... La que más me gusta. Y así que ahí está escribiendo la Angélica, uh-huh. Que nos dice. Así que nos sobró torta. Bueno, vamos a tener que ir a la abejita nomás.
0: Nada más.
1: No nos queda otra.
0: Ahí nos queda otra.
1: ¿Ah? Afirmativo, dice
0: Afirmativo.
1: La Angélica. Bien, bien. Qué bueno que le haya pasado del uno aceituno.
0: Del uno aceituno, ¿ya? Eso es importante.
1: Todo que el clan Soto Lobos.
0: Sí. Y así también de sus amistades, todos quienes le rodean, así que...
1: Oye, parece que terminó tarde la fiesta porque Valentín hoy día se fue con Tuto.
0: Con Tuto, el muchacho del colegio.
1: Sí.
0: ¿Usted todavía está en el tráfico o se está un poco ya más relajada la cosa? Saludamos en forma muy especial a esta hora también a nuestros amigos y amigas del departamento Soy Ornato que mantienen siempre muy limpia nuestra ciudad. Y señala igual que todavía... El otro día me encontré con unos amigos que trabajan en los camiones recolectores de basura y se sigue presentando la misma problemática allá en los pasajes tan angostos que son de las Camelias en el sector Mirasol y alrededores. Resulta ser de que el problema es que el camión pasa, pero como los vecinos se estacionan afuera de la casa,
1: claro.
0: No dejan pasar el camión. Y es imposible...
1: Claro.
0: Que los muchachos que son recolectores de basura se bajen del camión y lleven tanta basura a donde se quede el camión porque a veces queda intransitable y no puede ingresar a los pasajes. Por eso, me decían Ángel, da nuevamente la recomendación. Ellos saben qué día nosotros pasamos por estos sectores y estos pasajes para que se coloquen de acuerdo los vecinos y dejen el tránsito expedito para que pueda ingresar el camión a los pasajes de ahí de las Camelias, de ahí del sector Mirasol, porque son tan angostos. Puede pasar el camión, pero si los autos están bien estacionados. Y así se puede retirar más bien la basura. Y cuando los recolectores van caminando a buscar, como no pueden traer el camión, van a buscar la basura a las casas, le echan tanta basura a las bolsas que se rompen. ¿Me comprende? Entonces claro. Sí, sí. Se hace más lento el trabajo que tienen que realizar ellos como recolectores de basura.
1: Y ellos limpian ahí todo.
0: Ellos tienen que limpiar después más encima. Sí.
1: Andan con su escobita ahí, su rastrillo y andan limpiando.
0: Ahora, la opción sería de que si no quieren mover los vehículos los vecinos y no quieren dejar pasar el camión, es que los vecinos sepan a qué hora pasa el camión y ellos vayan con su bolsa de basura a la calle principal a dejarle la basura porque, insisto, es imposible que los camiones puedan ingresar a esos pasajes cuando los vehículos están mal estacionados en esos pasajes que están angostos de esos sectores que acabo de mencionar.
1: Hay varias poblaciones así, ¿eh?
0: Sí, varios barrios que sí. Son así.
1: Arriba, por ejemplo, en Mirasol, todo lo que es Padre Hurtado, Villa Los Volcanes también, ahí los pasajes son muy angostitos.
0: Y ahí es donde se presenta esta problemática. Sí. Con los vecinos de ese sector.
1: Sí.
0: ¿Ya? Porque resulta ser que han llegado reclamos de parte de los vecinos que no pasan a buscar la basura. Entonces ellos ahora están sacando fotos y grabando videos, los amigos de los recolectores de basura, del por qué no ingresan a los pasajes.
1: El problema ahí, Angelito, es que esas casas no las hicieron con entrada de auto. Entonces, yeah. Y los pasajes los dejaron angostitos. Y los autos, las personas ahora tienen su vehículo, su, sí. Su autito, y los estacionan afuera. ¿Dónde más lo van a dejar? Entonces,
0: es complicado.
1: Sí, es muy complicado.
0: Sí, ya. Eso era lo que quería acotar a esta hora de la mañana para contarles a los amigos que nos están escuchando aquí en el dial de la 92.3. Esta es su gran mañana.
1: Oye, nuestro colega y amigo Luis Miguel Agustín, ¿te acuerdas que no estaba con unos días de vacaciones? Y estaba ahí tomando desayuno con unos huevitos revueltos, ¿te acuerdas?
0: ¿Qué tal?
1: Y jamón. Y también me pidió un temita. Me dijo, oye, Mauri, ¿me puedes tocar el temita Call Me de Spagna? Yo, no hay problema, le dije yo. Aquí está.
0: Ya. Escuchemos entonces la solicitud musical de Luis Miguel Agustín.

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3: Hola, ¿qué tal? ¿Cómo están? Les saluda a María Belén Araya y les doy la bienvenida a este informe de noticias donde hablaremos sobre el alza en los combustibles. Vuelven a subir esta semana. A puertas de fiestas patrias, autoridades intensifican las fiscalizaciones de carne en la región de Ñuble. Hablaremos además que la DMC emitió aviso por probables tormentas eléctricas entre Coquimbo y el Maule.
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3: Ya lo adelantábamos en titulares, la Dirección Meteorológica de Chile emitió aviso de tormentas eléctricas hasta la noche de este viernes en zonas precordilleranas y cordilleranas de 5 regiones del país. Aurí Morales nos cuenta más sobre este aviso.
4: La Dirección Meteorológica de Chile emitió un aviso por probables tormentas eléctricas para 5 regiones desde Coquimbo al Maule, hasta la noche del viernes 11 de septiembre. La meteoróloga de la DMC entregó detalles respecto al fenómeno.
5: Efectivamente, se envió un aviso por probables tormentas eléctricas que comprenden las regiones de Coquimbo y Maule, principalmente sectores de precordillera y cordillera que están asociados con chubascos aislados, y esta condición de inestabilidad se va a mantener hasta la noche del día viernes 11 de septiembre. Esta condición está asociada a una vaguada en altura o una perturbación en altura, la que está aportando movimientos ascendentes en cordillera con aporte de humedad también del sector argentino, por lo que se están generando cúmulos importantes en sectores de precordillera, lo que están dejando pulsos de tormentas eléctricas.
4: Las zonas potencialmente afectadas serán la precordillera, valles cordilleranos y la cordillera en las regiones de Coquimbo y Valparaíso, mientras que para las regiones metropolitana, O'Higgins y Maule serán principalmente en la cordillera y precordillera. Por su parte, Senapred emitió alerta temprana preventiva para 12 comunas de la región del Maule, las que son Teno, Río Meral, Curicó, Molina, Río Claro, Pelarco, San Clemente, Colbún, Linares, Longaví, Retiro y Parral. La alerta se mantendrá mientras la situación lo amerite. Por último, la recomendación es evitar proximidad a máquinas, rejas metálicas, alambrado y líneas telefónicas. Asimismo, las autoridades llamaron a no utilizar equipos radiales, GPS, teléfonos fijos o celulares el tiempo que dure la tormenta.
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3: 22 senadores solicitaron una sesión especial por el proyecto de fibra óptica nacional que fue adjudicado a WOM en 2020, quien ya sufrió una multa por incumplimiento de plazos en 2025. Los detalles los trae Ornella Mellado.
7: Un grupo de senadores solicitó una sesión especial para analizar el estado de las concesiones de los proyectos de fibra óptica nacional y el despliegue de la red 5G adjudicadas a WOM S.A. La petición fue presentada por los comités de Renovación Nacional y el comité mixto del PS, PPD y Partido Liberal. En conjunto, ambos representan a 22 senadores. En detalle, los parlamentarios buscan conocer el estado actual y real de las operaciones. Así lo explica la senadora María José Gatica.
8: En la región de Los Ríos todavía tenemos varias comunas y sectores rurales donde la señal es deficiente o simplemente no existe. Por lo tanto, no podemos permitir incumplimientos en una infraestructura que es fundamental para mejorar la conectividad de nuestros territorios. Me parece correcto que la Subtel fiscalice y haga efectivas las garantías, porque la plata de todos los chilenos se tiene que cuidar y las empresas que asumen compromisos con el Estado tienen que responder.
7: El proyecto FON adjudicado en 2020 a WOM, implica el despliegue de fibra óptica en 10.000 kilómetros en 5 macrozonas en el país y cuenta con una inversión del Estado de 52.000 millones de pesos en subsidios. Sin embargo, en septiembre de 2025, WOM incumplió los plazos comprometidos, lo que derivó en una multa y compensaciones cercana a los 53 millones de dólares. Actualmente, la empresa tiene como plazo completar el 90% de las antenas comprometidas antes del 30 de septiembre de 2026, mientras que el 10% restante debe estar instalado antes del 31 de diciembre.
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2: la región de Tarapacá.
9: Durante la cuenta pública en Iquique, carabineros informaron que en 2025 realizó casi 300.000 procedimientos en la zona, logrando 11.000 detenidos, más de 227.000 controles preventivos y la incautación de 6,3 toneladas de droga.
2: La región de Valparaíso.
9: Uno de cada 6 choferes de la locomoción colectiva en Valparaíso dio positivo por consumo de drogas o alcohol tras controles del Sendas, lo que motivó a las autoridades a coordinar mesas de apoyo y fiscalización.
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0: En el mercado techado de Chillán se realizó un plan de control regional realizado por el SAG sobre la trazabilidad, rotulación y condiciones sanitarias en toda la cadena de comercialización cárnica de cara a las fiestas patrias. Daniela Pérez nos cuenta más al respecto.
1: En la semana previa a las fiestas patrias, el SAC y la Seremi de Salud de la región de Ñuble dieron inicio a un plan especial de fiscalización para el cumplimiento de la ley de la carne, que tuvo como primera parada el mercado techado de Chillán. El Seremi de Agricultura, Juan Luis Enríquez, junto al director regional del SAC, Gabriel Bustos, precisaron que el plan de fiscalización se extenderá a todas las comunas de la región durante los días previos al 18 de septiembre. El despliegue cubrirá los distintos eslabones de la cadena productiva, incluyendo ferias, centros de faenamiento, distribuidoras y carnicerías.
2: Mataderos, ferias, carnicerías y otros puntos de venta final, para asegurar que la carne que se consumirá cumple con la normativa. Para eso, la fiscalización del Servicio Agrícola y Ganadero vela por el cumplimiento de la Ley 19.162, la Ley de la Carne, que regula trazabilidad, tipificación, rotulación, denominación de los cortes y la exhibición de los productos.
1: Durante la jornada, los equipos fiscalizadores inspeccionaron vitrinas y cámaras de frío en los locales comerciales para comprobar que los cortes ofrecidos estén en condiciones para ser vendidos según la normativa sanitaria vigente. Además, se revisaron las cadenas de frío, el etiquetado con nombre del corte, fechas de faenamiento, procedencia y documentación comercial. Desde Carabineros se fortalecerán los controles carreteros de vehículos de carga y se dispuso de personal especializado con el fin de prevenir y acoger denuncias asociadas al delito de abigeato durante el periodo de fiestas patrias.
0: ENAP estimó un alza de 35 pesos por litro para las gasolinas de 93 y 97 octanos, mientras que el diésel aumentó 89 pesos por litro. Carlos Maturana nos cuenta más en el siguiente informe.
3: ¿Qué tal? ¿Cómo están? Así es, se confirmó finalmente el bencinazo pre-fiestas patrias y es que ENAP informó una nueva estimación para los precios de los combustibles correspondiente a esta semana. De acuerdo con el reporte, las gasolinas de 93 y 97 octanos registrarán un aumento promedio de 35 pesos por litro. El diésel presentará la mayor variación con un incremento estimado de 89 pesos por litro. En tanto, la parafina no tendrá cambio durante esta semana, manteniendo una variación de 0 pesos por litro, pese a que este combustible ya no es tan necesario, entendiendo la llegada de la primavera y posteriormente el verano. Por otro lado, el gas licuado de petróleo de uso vehicular registrará una disminución de 6,1 pesos por litro. La estimación considera factores como los precios internacionales de importación. ENAP recordó que no fija ni regula los precios finales que pagan los consumidores, ya que estos son determinados de manera autónoma por las compañías distribuidoras. Si quieres conocer el valor actualizado de la bencina cerca de tu casa, cerca de tu domicilio o cerca de donde circulas, puedes revisarla en bencinaenlinea.cl.
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0: El subsecretario de Derechos Humanos inauguró una sala de estimulación temprana para lactantes en el complejo penitenciario de Punta Arenas con el fin de favorecer el desarrollo de niños que viven junto a sus madres privadas de libertad. Bueno, hasta acá dejamos esta entrega informativa. Nos volvemos a encontrar en una próxima edición. Que estén muy bien.
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8: Son las 10 de la mañana, 3 minutos.
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0: Oiga, quedó bien informado, informada, con Puntual Noticias, disfrutó de la música. Bueno, nosotros estamos de vuelta dándole la bienvenida a un nuevo bloque de las 10 a las 11 de la mañana. Y durante el transcurso que estábamos escuchando Puntual Noticias, varias informaciones. Fíjese que tránsito interrumpido en calle Guillermo Gallardo entre Avenida Diego Portales y Antonio Varas, ambos sentidos debido a procedimiento por colisión vehicular. Precaución peatones y conductores. No sé si seguirá todavía este corte de calle acá en el centro de la ciudad. Yeah. Ante cualquier eventualidad vamos a estar monitoreando también para llevar a ustedes la información del momento, lo que está pasando, reitero, en el tránsito interrumpido en calle Antonio Guillermo Gallardo, entre avenida Diego Portales y Antonio Varas, ambos sentidos, debido a este procedimiento por colisión vehicular. Rutas alternativas, por supuesto que las hay. Independiente, el horario también da pie a poder tomar rutas alternativas y no quedarse tanto estancado en el tráfico. Así que eso es lo que podemos decirle hasta el momento de lo que está pasando acá en nuestra hermosa ciudad de Puerto Montt City. Y avanzando, que dice, efectivamente acá hay auditores que nos dicen César Enrique, buenos días chiquillos, les comento, hay un accidente en calle Antonio Varas con Guillermo Gallardo, colisionaron dos vehículos particulares, se encuentra personal de bomberos y carabineros en el lugar.
1: Ya.
0: Bien,
1: cerquita
0: ahí.
1: No. Sí. Cerquita aquí.
0: Bueno, también hay, Luisa nos escribe, dice, buenos días mis simpáticos amigos. Aprovecho que están comentando el tema de la basura. ¿Es posible hacer un llamado a los vecinos del conjunto Los Lagos que eviten tirar sus desechos fuera de los contenedores? Esto es en Vicuña Maquena. Gracias de antemano y que tengan una excelente mañana. Luisa Ferreira, un temita de Scorpio durante el día.
1: Sí, no, ahí va a quedar en la lista.
0: En la lista.
1: Sí, lo que pasa es que yo vivo ahí en el conjunto Los Lagos. Sí. Así que sé bien cómo... ¿Cómo es el asunto eso de los contenedores ahí? Claro, llega estas personas que andan buscando cosas ahí en los contenedores, sacan todas las cosas para afuera y dejan todo tirado ahí. Y está muy cerca de la entrada de algunos de los bloques que están ahí en Avenida Vicuña Maquena. Entonces, ese es uno de los problemas. Claro, hay algunos que también dejan cositas ahí
0: afuera
1: del contenedor. Sobre todo estas cosas grandes, de repente hay colchones ahí.
0: Ah, te creo.
1: Hasta veladores.
0: Con eso te lo digo todo.
1: Claro, entonces. Eso es otra cosa. Deberían también pasar más seguido las tolvas. Claro, eso lo solicitan los mismos
0: vecinos.
1: Los mismos vecinos, la junta de vecinos, claro. Deberían pedir las tolvas más seguido ahí en el conjunto, ¿eh? Para que todos estos desechos voluminosos se tiren ahí, en esas tolvas. Ahora, como digo, esos contenedores ahí, esta gente que busca cosas en la basura, deja todo afuera y ahí queda la escoba. Sí. Y los perritos llegan.
0: Y después le echa la culpa a los perros, más encima.
1: Claro. Entonces, no es la cosa, sí. Eso es también el problema. Ahora, yo he sabido que han querido sacar esos contenedores de ahí y dejarlos en otro lado, o al frente, pero ahí se está gestionando, digamos, el asunto.
0: Muy bien, pues. Ahí está desde la perspectiva de don Mauricio Reynarcon.
1: Y que está, en el barrio. Que los contenedores están muy cerca del bloque ahí.
0: Ya.
1: Justo en la salida de alguno de estos, del 2120A, que está ahí justo en Vicuña Maquena.
0: Te entiendo. Ya pues. Ahora sí, seguimos avanzando con nuestra programación de la gran mañana de la 92.3.
1: Sí, vamos con nuestro amigo Pablito Medina.
0: Pablo Medina. Está pasando, hola, muy buenos días y muy buena mañana. De jueves, don Mauricio Don Ángel, junto con saludar y desearle un excelente día laboral y personal. Quería solicitar un par de canciones. La primera.
1: Solicitud es con Iggy Pop, con la canción Real Wild Child. Y la segunda solicitud nos pide a Joan Jett y la canción Love is Pain.
0: Gracias de antemano, como siempre, tenga un excelente y bendecido día. Saludos cordiales, estimados Pablo Medina.
1: Saludos, Pablo, y aquí están tus temas.
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0: efectivamente lo que estamos diciendo aquí es la pura y santa verdad.
1: Ah, y no se olvide de...
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0: 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Me decías que ahora, según mi maestro orquesta...
1: Sí, mi vecina ahí, la señora Luisa Ferreira, nos había encargado algún temita de Scorpions.
0: Pero por supuesto.
1: Y aquí va uno para ella.

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1: Son las 10 de la mañana, 30 minutos.
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0: Oye, le quiero hablar de talleres y actividades que va a impartir la Universidad de Los Lagos. Esto con el motivo de impulsar una jornada dedicada a las personas mayores. Así que sabemos que aquí habemos alto mayor chicho.
1: No, sí, estamos bien.
0: Sí. Y ahí nos va a llamar la atención. A través de talleres, charlas y actividades participativas, la Universidad de Los Lagos busca acercar conocimientos sobre envejecimiento y enfermedad de Parkinson a la comunidad. ¿Se da cuenta qué interesante? Fomentando así el encuentro entre personas mayores, sus familias y profesionales de la salud. Este encuentro, por si acaso, ¿le parece si nos juntamos todos este viernes 11 de septiembre a partir de las 14 horas en la sede de calle Guillermo Gallardo 450 aquí en Puerto Montt? ¿Por qué? Van a haber profesionales de las carreras de terapia ocupacional y kinesiología del laboratorio Redes del Departamento de Salud de la Universidad de Los Lagos y estarían realizando una serie de talleres y stand informativos y talleres en el caso de terapia ocupacional. El estudiantado de cuarto año va a realizar stand informativos respecto a prevención del riesgo de caídas y seguridad en el hogar, manejo de ansiedad, estrategia de regulación emocional, educación sobre la enfermedad de Parkinson, autonomía y estrategias para la vida cotidiana y estimulación cognitiva y doble tarea. Y los chiquillos y chiquillas de la carrera de kinesiología van a abordar las temáticas tos, deglución y aspiración a cargo de Camila Raff, rehabilitación a través de juego con Bárbara González y cambios posturales que ocurren en el Parkinson, como enfrentarlos, a cargo de Sebastián Méndez. Y, por su parte, el laboratorio Redes Fondequip, dice, junto a la kinesióloga Carol Ule, estarían participando con el stand Fuerza en Movimiento. ¿Qué les parece? Buena jornada. Esta primera jornada educativa abierta a la comunidad de movimiento se va a realizar este viernes, mañana, 11 de septiembre, de 14 a 17 horas, en las dependencias universitarias ubicadas en calle Guillermo Gallardo 450, y es completamente gratuita para toda la comunidad adulto mayor de nuestra ciudad y región de Los Lagos. Ahí, si no nos conoce, vamos a estar con Mauricio. La charla, sí, de los adultos mayores. Sí.
1: Tú no tanto, Angelito. Tú estás más lejos todavía.
0: Así
1: yo estoy cerquita.
0: Así que ahí estamos. Bueno, va a ser buena la instancia para compartir en ese lugar. Bien, buen dato. Universidad de Los Lagos mañana. Esta jornada espectacular. Vamos a seguir avisando de esto durante el transcurso del día. Así que atento ahí a nuestra programación. ¿Ya?
1: Ya. Oye, vamos con nuestro amigo René.
0: Ya.
1: El amigo de Re Simple. O Re. Claro, Re Simple.
0: Re Simple.
1: Reciclaje.
0: Hola amigos, paso a contarle los sectores que pasaremos hoy. Libertad.
1: Ya.
0: Seminario.
1: Bien.
0: Avenida España.
1: Muy bien.
0: Rengifo.
1: Excelente.
0: También aprovecho que pueden tocar dos temitas de
1: Phil Collins. Unos románticos, dice, si fuera posible. Dice René.
0: Gracias totales. Estrés en contacto. Estaremos en contacto.
1: Estaremos, debe ser, sí. Entonces, hoy día el camioncito de Re Simple, reciclaje, va a estar pasando por Libertad, Seminario, Avenida España y Rengifo.
0: Efectivamente.
1: Ahí donde pasan a buscar estos saquitos de color amarillo y verde.
0: ¿Ya? Efectivamente, usted lo hizo, señor.
1: Y aquí están dos temitas. Difícil buscar uno. Tiene tantos temas buenos, lento, Phil Collins.
0: Sí.
1: Bueno, aquí escogimos algunos.
0: Yeah.

0: 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Vamos a leer ahora a Marcela Olavarría.
1: Sí, desde Puerto Aras.
0: Desde Puerto Aras. Oli, oli. Buen día para todos y en especial a los que escuchan La Mejor Radio. Les quiero pedir si pueden saludar al nietecito de mi amiga llamado Dante León Velázquez Ojeda, 5 añitos. Lo saludan su mamá Paula, su Mimi y su tío Cristian y sus bisabuelos Ina y Juan, que está de cumple hoy. Un abrazote gigante, gracias, desde la ciudad de Las Rosas. Así que ahí vamos a tener que cantar el cumpleaños feliz.
1: Sí, para Dante.
0: Dante León. Sí, Dante León. Sí, se alcanza.
1: Sí, se alcanza. Vamos entonces con ese saludo, Angelito. Que lo cumpla Dante, que lo cumpla feliz. Vamos.

0: Don Dante León Velázquez Ojeda.
1: Es muy chiquitito.
0: Celebración, pues, pero, celebración parafernálica. Sí. Porque los papás pueden hacer lo que acabo de señalar.
1: Sí.
0: Ahí. Siempre, siempre que pueda seguir recibiendo el amor y el cariño de todos quienes te rodean. Cuando un niño de 5 años cumple años, también todos los que están alrededor están súper felices y también cumplen años con él. Así que le pido al Señor sabiduría, inteligencia, vida y salud para Dante León Velázquez Ojeda, que está cumpliendo 5 años de vida. Y también para su mamá Paula, para su Mimi, para su tío Cristian, sus bisabuelos Ina y Juan, que están celebrando junto a Dante León Velázquez Ojeda este lindo día de celebración, 5 años de vida.
1: De parte de Marcela Alejandra.
0: De parte de Marcela Alejandra, Puerto de la Mara. Ciudad de las Rosas.
1: Ya.
0: Vamos que se puede, ¿eh? Así vamos avanzando en esta su gran mañana de día jueves 10 de septiembre. Nublado el día, sí. Agradable por lo demás. Pero oye, eso,
1: a mí me dio calor, ¿eh?
0: Sí.
1: Sí, me voy a sacar la parca.
0: No, por eso vamos a seguir escuchando los clásicos que siempre nos destacan acá en la 92.3. Después de esto,
1: de ahí queda a la espera nuestro amigo Gaucho, que hace un comentario sobre el combustible, y después Marisol también, que está ahí esperando. ¿Ya?
0: Muy bien.
1: Vamos a la música, después noticias.

0: Ya estamos listos y preparados para revisar nuevamente informaciones aquí en la gran mañana de la 92.3. Ahora para comentarles que más de 1000 personas participaron en el primer desfile cívico escolar rural de Chamisa, localidad ubicada en las cercanías de Carretera Austral, como parte de las actividades de fiestas patrias organizadas por la Municipalidad de Puerto Montt. El desfile reunió a estudiantes, juntas de vecinos, comités de salud, clubes deportivos y de adultos mayores, además de equipos de emergencia, carabineros, seguridad pública y funcionarios de CONAF. José Segura, alcalde subrogante, destacó que la actividad marcó el regreso de este tipo de celebraciones a sectores rurales de la comuna después de más de 2 décadas. La jornada también contó con presentaciones de grupos folclóricos. Continuando con las informaciones acá en la ciudad de Puerto Montt, fíjese que un adolescente de 15 años resultó lesionado en una multicancha del sector Alerce al tomar contacto con una reja electrificada, situación que motivó que la Municipalidad de Puerto Montt presentara una querella criminal contra quienes resulten responsables de este hecho. El accidente ocurrió cuando el adolescente practicaba deporte y tocó la reja del recinto, la que, a través de un fierro, conectaba una luminaria. La conexión realizada por desconocido y sin autorización había generado las condiciones para el accidente. Por lo mismo, Marcos Emelfork, jefe de la Unidad Penal Municipal de Puerto Montt, señaló que por especial instrucción del alcalde se presentó esta querella criminal en contra de todos quienes resulten responsables. Tras conocer los hechos, la Delegación Territorial de Alerce tomó contacto con los familiares del joven afectado con el propósito de conocer su estado de salud y así entregar el apoyo necesario. Según informó, el menor presenta una condición estable fuera de riesgo y recibió el alta médica durante esta misma semana.
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0: La información del ámbito internacional da cuenta que el secretario de Estado de Estados Unidos, Marco Rubio, anunció esta semana que la administración de Donald Trump declaró como organización terrorista a la banda criminal ecuatoriana Los Tiguerones, uno de los grupos delictivos causantes de la ola de violencia sin precedentes que sufre el país. Tras reunirse en Quito con el presidente ecuatoriano Daniel Noboa, como parte de su gira por Colombia, Ecuador, Perú, Rubio señaló que los tiguerones se convierten en objetivo de Estados Unidos, como ya lo son también los choneros, los lobos, los Johnny Killer, las de otras 3 bandas ecuatorianas que también están consideradas por Donald Trump como terroristas. A los tiguerones se le atribuyen acciones como la irrupción de un grupo armado al canal TC Televisión durante una emisión en directo en enero de 2024. Y tienen como máximo líder a William Alcibar, alias El Willy, que se encuentra en libertad después de que fuera detenido en España y no se concretara su extradición a Ecuador. Revisando el estado del tiempo actual acá en la ciudad de Puerto Montt, el cielo está cubierto, la temperatura 8 grados, humedad relativa del aire 93%.
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3: Son las 11 de la mañana, 2 minutos.
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0: Oye, en este mes tan especial celebramos nuestras raíces en el mes de la patria y guiamos nuestros pasos con el mes de la Biblia, y al mismo tiempo estamos siendo parte del mes de la concientización de la prevención del suicidio, porque cada vida importa. Hoy el llamado es a ser empáticos. Miremos bien a nuestro alrededor y hagamos un hábito a hablar de verdad entre nosotros. Estemos muy atentos a las señales de comportamiento de nuestros amigos y familiares, porque resulta ser que el aislamiento, los cambios bruscos de humor o la tristeza profunda son alertas. Escuchar sin juzgar puede salvar una vida. Querida amiga, querido amigo, usted no está sola, no está solo. Hoy, aquí en La Gran Mañana, a los 92.3, nos cuidamos todos. ¿Sabe que representantes de Calbuco y Río Negro obtuvieron el segundo y tercer lugar respectivamente en una reñida competencia donde la pareja de Frutillar, integrada por Camila Meriño y Juan Antonio González, ambos funcionarios del CESFAM de la comuna, quedaron con el primer lugar regional? Esto está hablando de que las parejas fueron parte de la quinta versión del campeonato regional de Cueca con Fusam Lago Llanquihue. Tras conocer el resultado, los trabajadores manifestaron su alegría por el triunfo y destacó especialmente el espíritu de camaradería que marcó la jornada. Así que entusiasmados estaban todos los del Confusam Lago Llanquihue por esta tremenda actividad, en donde quien preside también la Confusam Lago Llanquihue, Yuri Nova, realizó un positivo balance del encuentro y destacó la participación de las distintas comunas. Así que ellos ya celebraron anticipadamente con esta tremenda competencia, porque compitieron 10 parejas de Frutillar y Calbuco, de las comunas de Puerto Mono, Osorno, Fresia, Río Negro, Purranque y San Pablo. El campeonato contó con el apoyo de la Municipalidad de Osorno y Caja Los Andes, instituciones que colaboraron en la realización de esta quinta versión, cuyo objetivo era mantener vivas las tradiciones nacionales y al mismo tiempo fortalecer la convivencia, camaradería entre los funcionarios de la salud municipal. ¿Qué te parece?
1: Bien.
0: Bailando cueca.
1: Sí. Oye, me acordé de cómo habrá estado el curso de payas. ¿Te acuerdas que iba a haber el fin de semana ahí en...?
0: Toda la razón.
1: ¿En la carretera australera o no?
0: Sí, en la carretera australera. No me acuerdo. Ahí, en el APR.
1: Eso, de Ralimó.
0: De Ralimó.
1: Ahí. ¿Cómo habrá estado el...?
0: Oye, bueno, sería curso... enterarnos qué habrá pasado.
1: Sí, el curso de payas.
0: Completamente de acuerdo contigo. Vamos a ver qué pasó.
1: ¿Cómo habrá estado la convocatoria?
0: La convocatoria. Y efectivamente, esa es la palabra. ¿Cómo habrá estado la convocatoria? Ahora...
1: Oye, nuestro amigo Gaucho nos hace un comentario ahí en un audio. Nos dice que él venía hacia Puerto Montt en la mañana desde Temuco, pasó ahí a Lanco a echar petróleo y el petróleo ya estaba a 1.329 pesos el litro de petróleo.
0: Ya. Yeah.
1: Pero llegó a Puerto Montt y en la COPEC de allá de... me parece que ahí de Lagunita.
0: Ya. Yeah.
1: Está a 1.440 pesos el litro. Le llamó la atención porque el Lanco estaba a 1.329 y acá en la COPEC de Lagunita a 1.440. Entonces dice, va, ¿qué pasó?
0: ¿Qué pasó aquí?
1: Y eso que tenemos los estanques cerca, acá dice el precio, claro, el precio varía en...
0: De región en región, sí, tiene toda la razón lo que dice Gaucho. Y lo voy a hacer de inmediato una comparativa. Cuando tú viajas de sur a norte... El servicentro, primer servicentro Shell que está aquí en Osorno afuera, tiene un, si no, el Shell tiene un precio, Shell, tiene un precio ya, ejemplo, ya 1.300 pesos. La COPEC que está un poco más allá, en San Pablo, ¿cierto? Está en 1.380. Y tú llegas, pasas el peaje de...
1: ¿Este un ejemplo?
0: Un ejemplo, el peaje de Cruce de los Tambores.
1: Vaya.
0: Y llegas a la Shell... que está antes de llegar a Payaco, o la Shell de Payaco, sí, sí. Y te encuentras con una tremenda diferencia en los valores. O sea, de 1.380, solamente ejemplo el precio, encuentras ahí a 1.280.
1: Claro. Sí, sí, no, sí varía.
0: De región en región varía.
1: Sí, sí.
0: Y bastante. Ahora, ¿por qué pasa eso? No tenemos idea.
1: Ahora, Gaucho dice, claro, y tenemos aquí los estanques que están aquí en cerca de Parua, los estanques de combustible, estamos cerca y es más caro acá. Una vez dieron la explicación de por qué era eso. Bueno, ahí algún amigo si nos ayuda, ¿cuál es la...
0: lo que pasa ahí?
1: ¿Por qué pasa eso? Uh-huh. Eso es lo que comentaba
0: Gaucho,
1: nuestro amigo Gaucho.
0: Oye, muchas gracias por ese dato, Gaucho, igual. Sí. Vale la pena. Por eso recargo combustible ahí cuando voy a Valdivia, a mi papá. Llego, espero llegar para rellenar ahí en la Shell de Vallaco.
1: De Vallaco,
0: ya. Me rinde más el combustible.
1: Claro. Oye, vamos con Marisol Hoffman ahí desde la Isla Tenglo. ¿Qué nos dice, Angelito?
0: Buenos días, Mauricio y Ángel. Queríamos enviarle un cariñoso saludo por acompañarnos siempre con tan buena música y pedirles un tema de
1: América que se llama You Can Do Magic, así como tú puedes hacer magia.
0: Y por supuesto corresponder al saludo de Sandrita y a la Eli. Gracias, Danita y Marisol.
1: Ahí también estamos, mira, mamá, hija y mamá, hija. Uh-huh. Porque ahí está Marisol con su mamita Eli y Dianita la mamá y Marisol la hija. ¿Ya?
0: ¿Qué tal?
1: Sí, saludos para ella allá en la Isla Tenglo. Y aquí está su temita, América.

0: 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Seguimos avanzando en esta su gran mañana de la 92.3, siempre con bastantes novedades que nos comentan nuestros auditores de distintos puntos de nuestra ciudad. Hasta hace una hora atrás hubo una nueva actualización de Transporte Informa.
1: Ya, que a ver, ¿qué dicen?
0: El tránsito está restablecido en calle Guillermo Gallardo, entre Avenida Portales, Avenida Diego Portales y Antonio Varas, donde fue el accidente de tránsito en la mañana. Ya está habilitado entonces las calles principales de nuestro centro de la ciudad, Guillermo Gallardo, entre Avenida Portales y Antonio Varas. Así que el llamado ahora es a conducir simplemente con precaución y, obvio, respetando la señalización y la velocidad permitida. No se olvide, ahí la velocidad es fundamental. Un tirón de orejas, pero con mucho cariño. ¿Sabe para quién?
1: ¿Sabe para quién?
0: Para los muchachos que andan repartiendo los pedidos en moto.
1: Ah, no, pero ahí...
0: Esos muchachos y muchachas parece que no se quieren, definitivamente, porque no cuidan primero su integridad física, segundo, hacen lo que quieren en el tránsito, y eso no es correcto, querida, querido. Sabemos que hay muchos amigos que nos escuchan durante todo el día.

0: pasa primero.
1: Oye, acá tengo unos ratitos que me envió Sandrita Marisol, ¿ya? De algunas cumpleañeras.
0: ¿Ya?
1: Dice lo siguiente: hola, don Mauricio Reven y don Ángel Contreras Veroiza.
0: Hola.
1: Con Z. Buen jueves para todos y todas. Los sintonizaba la 92.3. Saludos a mi amigo Luis Sebastián, el número uno. El dato de hoy es una cumpleañera. Mira, este es un nombre impronunciable, Angelito.
0: Te creo.
1: Se llama Siobhan Maire. De ahí no pronuncio el otro apellido porque son... los puedo pronunciar. Nacida el 10 de septiembre, o sea hoy, pero de 1958. Está cumpliendo 68 años. Es una cantante, música y músico irlandesa cuyo registro vocal es un contralto ligero. Fue miembro fundador del grupo femenino británico-irlandés de los años 80, mira, Bananarama, que tuvo varios éxitos, sí, varios, en el top 10, incluyendo el número 1 en Estados Unidos, ¿te acuerdas? Venus, este cover, Venus también podría ser. Ahí hay una, ¿eh? Entonces ella está cumpliendo, una de las integrantes de Bananarama está cumpliendo 68 años y ella se llama Siobhan Maire, así debe ser. Y también está de cumpleaños hoy Anthony Joseph Pereira, nacido el 10 de septiembre de 1950, está cumpliendo 76 años, más conocido como Joy Perry. Es un guitarrista de hard rock de ascendencia portuguesa e italiana, perteneciente a la banda Aerosmith, también conocida como Los Chicos Malos de Boston. Perry se ubicó en el puesto número 48 en la lista de los 100 mejores guitarristas de todos los tiempos, elaborada por la revista The Rolling Stone. ¿Ya? O Rolling Stone.
0: Perfecto.
1: Oye, escuchemos buenísimo. Unos temitas como homenaje a sí. Los cumpleañeros. Comencemos con Aerosmith y este clásico de ellos. Y después vamos con un temita de Bananarama.

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1: Son las 11 de la mañana, 30 minutos.
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0: Oye, me saqué la barca y me dio frío.
1: No.
0: Mira que va. Parece que va.
1: Ahora viene una nube llena de agua.
0: Sí, está lloviendo, ¿eh?
1: Sí, ya. Sí, ya está lloviendo, sí, ya está en el centro.
0: Está lloviznando, no es lluvia. Es suave.
1: Suavecito, ¿cierto? Pero para cuando pase la lluvia, les voy a dar una invitación.
0: A ver.
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1: 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Avanzamos con la hora. Y a esta hora en el sur ya se empieza a calentar el agua para el mate de mediodía.
0: Es verdad.
1: Un buen té, un buen mate. Bueno, pues, o de lo contrario, se puede preparar para la 11. Porque resulta ser que la 11 no es 11 si no hay algo dulce que esté puesto en la mesa. Es así, verdad. Que dese un gustito.
0: Sí, a ver.
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0: ¿dónde,
1: o menos.
0: ¿Dónde?
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1: 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Don Daniel Reyes, ¿cómo está, querido? Qué gusto de leerle. Nos escribe acá, dice: buenos días, jóvenes. Así tengas 10, 20, 30, 40, 50, 60, 70, 80. No deje que los años pasen sin intentar ser feliz. Porque hay tanta gente que respira, pero no vive, por miedo al que dirán. Por hacer siempre lo mismo. Por la rutina, sin ninguna emoción. Canta más, ríe mucho, agradece por todo, bendice a los que te aman y ama profundamente. No aceptes pasar por esta vida sin vivirla y sin intentar ser feliz. Porque solamente se vive una vez, solo se vive una vez. ¿Ah? Sean 10, 20, 30, 40, 50, 60 o 70.
0: Como la cumbia.
1: Claro. No importa los años que tienes. Daniel Reyes, muchas gracias por tu pensamiento, te basaste. Aquí ya lo hemos compartido con todos nuestros auditores de la gran mañana de la 92.3.
0: Oye, Miguel Anguita dice: la COPEC del centro, ahí aquí en Benavente, aquí al frente de nosotros, aún ya tiene los precios antiguos. ¿Eso es lo que leíste tú?
1: Sí.
0: Que yo le dije a Angelito: oye, ¿me puedes decir los precios de los combustibles ahí al frente? Y como Ángel tiene mejor vista que yo, porque es más joven, yo digo: ya es más viejito.
1: El chivo, entonces, viejo que yo.
0: Entonces, ¿eran los precios antiguos todavía? Angelito.
1: Ah, ¿no? Mira, qué bien. Que imagínese cuando cambie.
0: Vengan a comprar nomás la Copec.
1: Claro, ahora está lleno acá.
0: A ver. No hay nadie.
1: Ah, no hay nadie. Ya, ¿no? 5 minutos. Acuérdate nomás. Sí.
0: Vengan, aprovechen.
1: Aproveche que
0: todavía están los precios antiguos. Si es que no están cambiados en la máquina. No los cambiaron en la paleta.
1: Claro, una cosa en el paletero y otra cosa en la máquina.
0: En la máquina, claro. Bueno, aquí es más barato porque como es autoservicio.
1: Autoservicio también, le favorece bastante.
0: Ya. Oye, ¿vamos a un clásico?
1: Vamos a clásicos.
0: Vamos.

0: Ha llegado carta, ha llegado carta.
1: ¿De dónde? ¿De dónde?
0: ¿De dónde? De los titulares de las noticias que vamos a revisar al mediodía.
1: A ver.
0: Por ejemplo, acá le voy a hablar de los titulares. Solamente, ¿eh?, para que ahí quede muy al pendiente de lo que vamos a revisar al mediodía. Delincuentes hicieron un forado en un automotor aquí en Puerto Montt, en Presidente Ibáñez, y robaron una camioneta. Así está la cosa. ¿Qué quiere que le diga? El otro titular que vamos a revisar habla de que Curaco de Vélez abordó estudio para construcción del puente de Alcagüe. Por fin, qué buena noticia para Curaco de Vélez, la construcción del puente de Alcagüe. Y en noticia internacional, me van a creer que el avión de Volodymyr Zelensky casi es alcanzado por un dron, según afirma el primer ministro noruego. El detalle de todas estas informaciones al mediodía acá en la gran mañana de la 92.3. Chepo, Chepito, Chepón, que está escuchando. Así que le enviamos un saludo cordial ahí.
1: Oye,
0: cariñosamente.
1: Que no se olvide enviar la, ¿cuánto es? La degustación de un pedacito de mendocino para probarlo. Oye, Chepito, no te olvides. Mira, que yo soy catador oficial de mendocino.
0: Ah, ¿de veras?
1: Sí, tengo varios lugares donde comprar. Sí. Tengo uno ahí en Techo para Todo. Dos en Techo para Todo. Y bueno, y mi vecina y amiga ahí de la panadería Angélica también.
0: ¿Qué tal?
1: Ahí en el conjunto de los lagos también. Así que me guardan mi mendocino. Todas las semanas.
0: Bien, pues.
1: Así que, Chevito,
0: avisado.
1: Tienes con quién enviarlo, así que no te preocupes.
0: 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Complicada la cosa, ¿eh? Cuidar tu salud mental no es un lujo. ¿Me van a creer que este es el primer paso para vivir en armonía? Claro, porque nuestra salud mental depende de muchas cosas. 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Y así, seguimos avanzando con lo que está sucediendo acá en la región, siempre acompañados de los clásicos de la gran mañana.

0: ¿Qué está pasando en las carreteras de nuestra región de los Lagos? Se lo digo enseguida, sobre todo en la ruta del canal, que está siendo muy transitada últimamente. Y bueno, habilitada con obras de mantención vial entre el kilómetro 1026 y 1027, sector Alto Bonito, en ambos sentidos, toda la jornada. Obviamente hay que siempre señalar la conducción con precaución y atención a las señalizaciones, sobre todo para nuestros amigos y amigas que transitan en dirección a Calbú, como Maullín o a la Grande de Chiloé, ¿ya? Así que está expedita, pero no por eso no tiene que estar atento a las condiciones en tránsito. El pavimento está resbaladizo y es necesario también advertirles a todos ustedes que, como es un tránsito, al menos la ruta del canal, donde va mucho camión, mucho bus, siempre hay manchas de aceite en la carretera,
1: sí, hay que tener
0: manchas
1: cuidado
0: de combustible, y con lluvia, pavimento resbaladizo, sí, se hace bastante, bastante complicado. Así que a no confiarse con la velocidad, a respetar. Mire que hay tramos que son de 100 kilómetros por hora y otros tramos de 120, y otros tramos están indicados que son a 60 kilómetros por hora en la ruta del canal.
1: Claro.
0: Cuidado con eso, que no lo sorprendan a exceso de velocidad, a respetar la señalización pertinente, debido a que, sobre todo en este tiempo, en esta fecha, y que es bueno también, hay harto control vehicular en cuanto a velocidad se trata.
1: Sí, pues tienes razón, si comienza el control.
0: El control esta, rutinario, esta fecha, sí, y sí, es excelente.
1: Sí.
0: Me parece muy, muy correcto todo eso. ¿Ya? Así que eso. Sandra Díaz nos envía un mensaje.
1: A ver qué también dice Sandrita.
0: El día de hoy. Andamos en modo música bonita, mente tranquila y corazón contento. Ah, bien. Uy, qué bonito, Sandrita Díaz, te pasaste. Hola, buenos días, Mauricio. Y Ángel, mi mensaje cortito por aquí, un abrazo, bendiciones. Era, hola, buenos días, Mauricio. Hola, buenos días, Ángel. Cortito por aquí, un abrazo y bendiciones. No, te pasaste.
1: Lo repitió dos veces ahí. ¿Qué andará haciendo la Sandrita? Que el mensaje fue cortito, ¿eh?
0: Como, pero está bien. Era como mi abuelo por parte de mi papá cuando llegaba a la casa. Y mi abuela le decía, de nuevo, viejo, llegaste tarde. Pero llegué contento, no con tinto, me decía. Le decía a mi abuelo, a mi abuelita. Hacía la diferencia. Sí, llegué tarde, pero contento, no con tinto.
1: Está bien, está bien. Oye, ¿un regalo para Sandrita?
0: Sí, un regalo musical para Sandrita, obviamente que sí. Los mensajes de audio, sí, hijita.
1: No, los de audio, pues Sandrita, los de audio. Sí, sí. No hay que tomárselo tan literal. Ya, un regalo para ella. Mira, Sandrita, aquí te enviamos este regalo musical para ti.

0: Revisamos informaciones a esta hora de la mañana, en la gran mañana de la 92.3. Lo decíamos delante en titulares, un robo afectó a la automotora Puerto Montt, emplazada en la avenida Presidente Ibáñez, sector alto de la capital, a la altura del 500, después de desconocidos ascendieran a lo que son las oficinas de este recinto tras abrir un forado en una de las paredes. Una vez en el interior, los sujetos registraron la dependencia y sustrajeron múltiples llaves de los vehículos en venta. Entre ellas, tomaron el control de una camioneta Mitsubishi modelo L200 de color rojo, y los individuos encendieron el vehículo y lo utilizaron para romper el portón principal de acceso y escapar del lugar. El hecho fue denunciado a la Quinta Comisaría de Carabineros, quienes iniciaron una búsqueda que concluyó cuando la camioneta fue encontrada abandonada en el sector de Valle Volcanes. Y para esclarecer el hecho, la Fiscalía instruyó la concurrencia del Laboratorio de Criminalística Labocar de Carabineros. La Municipalidad de Curaco de Vélez realizó una instancia de participación ciudadana asociada al estudio de factibilidad técnica para la construcción del puente de Alcagüe. En la jornada, vecinos y organizaciones conocieron los principales aspectos del estudio y entregaron antecedentes, inquietudes, observaciones relacionadas con esta iniciativa. Por último, desde la Municipalidad de Alcagüe, destacaron que la participación de la comunidad permitió incorporar una mirada local a un proyecto considerado relevante para la conectividad y el desarrollo de la comuna.
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0: Corresponde leer noticias internacionales. Fíjese que el avión que trasladó de Moldavia hasta Noruega al presidente de Ucrania, Volodymyr Zelensky, casi fue alcanzado por un dron. Según se dio a conocer esta semana, el primer ministro noruego Jonas Gahr Støre, la aeronave estuvo cerca de ser atacada por un vehículo aéreo no tripulado cuando se aprestaba a despegar. Señala también que drones rusos atacaron la región fronteriza entre Moldavia y Ucrania esta semana. Zelensky viajó hasta Oslo para participar del funeral del rey Harald V de Noruega, quien falleció a los 89 años de edad el 28 de agosto debido a complicaciones por una anemia hemolítica y una infección bacteriana en la sangre. Nos acompaña la lluvia y el cielo cubierto acá en Puerto Montt a esta hora, la temperatura 8 grados, la humedad relativa del aire 93%.
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3: 12 horas, 4 minutos.
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0: Oye, hay un comunicado de prensa. Gobierno refuerza el llamado a utilizar el cupón de gas aquí en la región de Los Lagos. ¿Saben por qué?
1: Sí, bien sea ahora este mes.
0: Sí, aún quedan 75 mil hogares que no han cobrado este beneficio.
1: ¿Cuánto?
0: 75 mil hogares que no han cobrado el beneficio. Ahora, ¿cómo es la cosa? De la siguiente manera se lo voy a plantear. Resulta ser que el beneficio va a estar disponible solo hasta el 30 de septiembre.
1: Sí, efectivamente.
0: Hasta el miércoles 30 de septiembre. Anótelo, por favor, si usted es beneficiaria o beneficiario de este bono. Y esto lo da a conocer el delegado presidencial regional y seremi de gobierno, que llamaron también a quienes realizaron un cobro parcial a realizar su saldo y utilizar lo que es la totalidad de los recursos disponibles. Recordemos, para ir entendiendo de qué se trata todo esto. Lo primero es decirles que en la región de Los Lagos, por si acaso, queridas, queridos, 273.234 hogares activaron el cupón de gas licuado, de los cuales 197.396 ya han realizado el cobro, total o parcial, alcanzando una tasa de utilización regional del 72,2%. Y ante la proximidad del término del beneficio, el gobierno reforzó el llamado a las familias a hacer uso de estos recursos disponibles, porque resulta ser que, de acuerdo con los antecedentes entregados por Banco Estado hasta el 27 de agosto, 75.838 hogares en la región aún no han utilizado este cupón, por lo que el seremi de gobierno, Rodrigo Fías, el delegado presidencial de la región de Los Lagos, Cristian Palma Valdés, hicieron este llamado a quienes mantienen este beneficio disponible para que lo utilicen. ¿Ya? Antes del 30 de septiembre, antes del miércoles 30 de septiembre de este año. ¿Ya? Así que a tomar en consideración lo que estamos leyendo, lo que le estamos informando, porque este beneficio forma parte del Plan Chile Sale Adelante, implementado por el gobierno como una medida extraordinaria de apoyo a los hogares ante el alza de los combustibles. Así que a tomar en consideración lo que está pasando acá con los cupones de gas respectivos. ¿Ya? Así que...
1: ¿Ya? Sí,
0: a tomar en cuenta lo que estábamos mencionando.
1: Recordar que el cupón es por 27 mil pesos en gas. Uh-huh. Si el gas sale un poquito más caro, tiene que poner ahí la diferencia.
0: Efectivamente, usted lo ha dicho.
1: Me pasó a mí, ¿eh? Yo usé el cupón y tuve que poner como 4 mil y tantos pesos más. Uh-huh. Ahora, para los que compran también gas más caro, por ejemplo, los de 45 también les sirve, ¿eh? Porque el balón está como 90, más o menos. Sí. Pero igual le cubre 27, así que igual baja harto.
0: Ya. Yeah.
1: Así que... utilícenlo.
0: Ya, a utilizar así. Entonces estos cupones que son completo beneficio para las personas que están beneficiadas, obviamente, con este asunto del cupón de gas.
1: Llegaba hasta el 80%, creo, más.
0: Efectivamente, hasta el 80%. Sí. ¿Qué nos dan a conocer acá nuestros amigos? La Jackie. Ah, nos envía algo súper bonito, la frase del día. Y acá, como tengo que aumentar un poco. La esperanza es lo único más fuerte que el miedo. ¿Quién lo dice? Susan Collins. Y esto tiene que ver con el Día Mundial para la Prevención del Suicidio.
1: Es hoy,
0: es hoy.
1: Hoy, 10 de septiembre.
0: Y acuérdense que nosotros acá...
1: Estamos en una campaña.
0: Estamos en la campaña de prevención por el mes completo. Y, bueno, en el Día Mundial de la Prevención del Suicidio, la esperanza es nuestra mayor aliada frente al miedo. Acompañar y escuchar es vital para preservar la vida. Feliz jueves.
1: Sí, ese es día de septiembre. Ahí está todo el secreto. Escuchar.
0: Con cariño para quienes necesiten este mensaje. Mauricio Ángel, amigos, auditores, tengan todos un bellísimo jueves. La vida es bella, bella, bella, bella.
1: Como en la película.
0: Como en la película. Usted lo ha dicho, Jackie.
1: Bien, gracias, Jackie, por ese mensaje. Y vamos a la música.
0: Pero por supuesto. Luego vamos a seguir revisando las solicitudes musicales de nuestros auditores.
1: Adivina quién me está escribiendo. ¿Quién me está escribiendo acá, mira? Nuestro querido. Oye, hace tiempo que no sabía nada de él. Marcelo Opitz.
0: Ah, Marcelo Opitz. Sí. ¿Qué tal?
1: Saludos para él, ¿eh? Está escribiendo hace tiempo que no, mira. Desde del 2024 que no sabía nada de él, mira, me escribió ahora. Saludos para él,
0: ¿eh? Sí, aquí lo tenemos el correo. Voy a revisar el correo. Tal vez habrá enviado algo, alguna noticia.
1: Puede ser.
0: Lo revisamos inmediato.
1: Vamos a la música. Aquí está Status Quo.

0: Efectivamente, usted tiene razón. Ya se acostumbró a que este horario nosotros comenzamos a enviarle las buenas vibras, las bendiciones, el ánimo posible a todos nuestros amigos, niñas, niños y adolescentes, adultos mayores y de distintos rangos etarios, hombres y mujeres que están hospitalizados en los recintos asistenciales, para que suban el ánimo. Hay muchos amigos y amigas que están con diagnósticos médicos adversos, otros que ya están aburridos de estar hospitalizados esperando su hora de operación, pero por eso nosotros desde acá, como 92.3, como La Gran Mañana, enviamos este ánimo a todos ustedes. Y así también estamos inmersos en poder saludarles y enviarle toda la fuerza y el optimismo a aquellas amigas y amigos que lamentablemente están sin trabajo todavía, para que de alguna manera podamos ser el puntapié de apoyo para ustedes, decirles que hoy sí va a salir la opción. Todos los días vamos a hacer exactamente lo mismo. Hoy va a salir y se va a abrir esa puerta laboral que usted tanto necesita, querida, querido, que nos está escuchando, ¿ok? Y felicitar y decirles a los amigos y amigas que tienen trabajo y que tienen vida y salud en este instante, lo están pasando un lujo, lo están pasando súper bien, ¿cierto?
1: ¡Qué bueno!
0: ¡Qué bueno, pues! Que les siga yendo espectacular. Pero nunca se olviden de hacer el bien sin que la mano derecha sepa lo que está haciendo la mano izquierda. Apelando al corazón solidario a cada uno de ustedes, siempre apoyar a quienes están más necesitados. Corresponde, cuando uno está bien, hacer ese tipo de acciones que son necesarias para el corazón y para la vida cotidiana, ¿ok? Y no pierdan esa oportunidad de bendecir a otros a través del corazón solidario. ¿Por qué siempre damos estas recomendaciones? Porque nosotros somos un medio de comunicación que pertenece al Arzobispado de Puerto Montt. Y lo nuestro es inculcar fe, inculcar también a ustedes la voluntad en el corazón de querer ayudar a su prójimo, sin que la mano derecha sepa su mano izquierda. Así que si usted va a ayudar, no lo haga grabando ni compartiendo su ayuda a través de las redes sociales. Hágalo calladita y calladito. Así que le vaya extraordinariamente bien. Y por eso este horario lo dejamos para saludar a cada una de las personas que hemos mencionado. Haciendo raya para la suma, Mauricio. Fíjese que don Luis Cárcamo.
1: Ya, al negrito, ya.
0: Sí, nos dice, nos informó
1: ya, el móvil
0: que cerró. En este instante hay una microempane en la subida, en la pista derecha, de Ejército.
1: Ah, ya.
0: Hay una microempane. ¿Ok? Ya. Haciendo esa referencia, también dice Angelito, podría empezar con una campaña de decirle a los conductores que mantenga su derecha cuando transite en una pista de doble vía. Porque la pista izquierda es para adelantar y la pista derecha es para transitar al tiempo que usted estime conveniente sin obstaculizar el tránsito también.
1: Sí, eso.
0: ¿Ok? Así que los que quieren subir lento, hágalo por la derecha. Si usted va a subir lento y se quiere ir por la izquierda, por favor, no lo haga porque no es lo correcto.
1: Claro.
0: ¿Ya?
1: Oye, ¿a la altura de qué lugar estará la microempane ahí en la cuesta Ejército?
0: Del barrio que está un poco más arriba, que se me olvidé anotarlo.
1: Ah, ya. ¿De dónde?
0: De subiendo la
1: sí, ¿dónde está el Jumbo?
0: El Jumbo, sí.
1: Ya, por ahí.
0: Subiendo la cuesta Ejército.
1: Ya. Oye, hay un llamado de bombero, dice 1051, estamos respondiendo a una emergencia donde están involucrados materiales peligrosos en las esquinas de la ruta V605 y ruta V615. Eso es Puerto Vara Alerce, me parece, ¿no?
0: Sí.
1: En la comuna de Puerto Montt concurre un carro de bomberos de Puerto Montt. Entonces, bombero está respondiendo a una emergencia donde están involucrados materiales peligrosos en la esquina.

0: de la ruta V605 y V615 en la comuna de Puerto Montt.
1: Bueno, acá a través de nuestro WhatsApp, Juan Pelé nos envía que él fue parte del primer habitante de Monteverde, y ahí nos envía una fotografía.
0: Sí, una foto, sí.
1: En la portada de un diario.
0: Él. Oye, y dice, ¿y mis temas cuándo? Los temas salieron.
1: ¡Qué rato salieron! ¡Qué rato!
0: Pelé. ¿Dónde andaba Pelé?
1: En terreno.
0: Seguramente, sí. Oye, nuestro amigo Manuel Rivera, yeah, ahí en la máquina 39 de Sotra Sol, no sé en qué variante andará hoy día nuestro querido amigo Manuel, nos pide un temita de Mr. Mister, que se llama Broken Wings. ¿Mm? Y aquí va.
1: 12 horas con 25 minutos.

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1: 12 horas, 31 minutos.
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0: 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Pero he aquí el detalle. Muchos auditores y auditoras me han escrito,
1: ¿ya?
0: Les he enviado las cotizaciones, las he llamado por teléfono, pero como no me tienen como número de teléfono, no me responden.
1: No te responden, claro.
0: Y de repente piensas que es cobranza, claro. Y me dice, estoy ocupado.
1: No, o una promo.
0: De una promo, una promo. Estoy ocupado, ¿para qué llaman? Como dos personas ya me dijeron, ya, no, estoy ocupado, ahora no puedo responder. Ya, entonces... lo que estoy haciendo es que le estoy enviando el correo y le digo, lo voy a llamar de tal número de teléfono, ¿ok? Y he enviado hartas cotizaciones, así que... Y ahora estoy en otra. 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Encuentro bastante movimiento, querido Mauricio Reina Alarcón.
1: Así es, nuestra... mira,
0: Rina.
1: Rina. Ay, hace tiempo que no sé nada de ella. Bien, saludo Rina. Debe estar escuchando allá en San Antonio. ¿Qué dice Rina, Angelito?
0: Oye, quiero darle las gracias por el lindo saludo que le hicieron a mi nietecito, Dante León, en sus 5 añitos. Muchos cariños del sector San Antonio.
1: Mira, saludos para ti, Rina. Un tremendo saludos, abrazo para ella. Conocemos a Dante también, ¿eh?
0: Oye, sí. Rina, oye, hay hartos amigos que viven en San Antonio.
1: Sí.
0: Y que nos escuchan.
1: Sí, pues, varios.
0: Oiga, les voy a decir un dato buenísimo. 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
1: 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Lo tengo anotado.
0: Ah, anotado.
1: Ya, bien.
0: Jorge, te pasaste. Seguimos tus consejos, por si acaso.
1: Mira, Jorge nos envió un audio, pero nos dice ahí algo. Yo
0: le... algo que es por interno.
1: Sí, yo le iba a decir a Angelito eso. Sí, me tenía nervioso también. Se lo dije, así que gracias Jorge por el dato.
0: Ah, no fui a comprar el W40.
1: No.
0: O sea, compré el W40, pero me lo ocupé para mí, para que no me suenen los huesos a mí.
1: Así que ya la cambiamos, así que gracias por la observación.
0: Bien, buena observación, Jorge.
1: Sí. Y saludos para ti también y que tenga, él dice, como un anticipado ya fin de semana.
0: Efectivamente.
1: Y nos pide un temita también, ¿eh?
0: Nos pide.
1: Nos pedía. algo de... ¡Oh, se me olvidó! A ver, dice...
0: Joana de Cool
1: Underground. Ah, Joana, sí, ese era. Mira, tanto tema acá. La mente está fallando. Pero, ya.
0: Mientras tanto, no se olvide, ¿ya? Le voy a dejar hecha una pregunta, extendida, mejor dicho, una pregunta a nuestros auditores. ¿Cómo cree usted que prepara el arroz? ¿El arroz se lava o no?
1: Sí, yo creo que sí.
0: ¿Bueno? Bueno, de eso vamos a conversar después.
1: Ya.
0: Porque muchos amigos y amigas, y a mí me enseñaron al menos que tenía que lavar el arroz antes de prepararla.
1: Ya.
0: Sí, ¿me van también a creer que hay dos opciones, aunque no la laves o no? De esto vamos a hablar porque los científicos tuvieron tiempo para darse a y ver qué es lo que estaba pasando con el arroz realmente.
1: Cuando lo lavan. Ya. Bien, vamos entonces con el temita que nos pide Jorge, nos pide a Cool and the Gang con Joana.

0: Tengo que decirles que para aquellos amigos que recién se vienen integrando a nuestra compañía musical informativa, que nosotros somos la 92.3 y nos puede escuchar en el www.92.3.cl, que es la señal online. Y somos de acá, de la hermosa ciudad de Puerto Montt, la hermosa lluviosa ciudad de Puerto Montt, ubicados en Benavente, tercer piso, en el edificio Arzobispado de Puerto Montt.
1: Ahí, aquí están nuestros estudios.
0: Acá están nuestros estudios.
1: Es solamente 92.3, no le busque el nombre porque no le va a encontrar el nombre.
0: Y bueno, pertenecemos al Arzobispado de Puerto Montt, por eso, en este mes tan especial, celebramos nuestras raíces en el mes de la patria y guiamos nuestros pasos con el mes de la Biblia. Al mismo tiempo, estamos en el mes de la concientización de la prevención del suicidio, porque cada vida importa. Aquí va el consejo para todos los que conducen o todos los que quieren pasarlo bien en este mes de septiembre, ya sea en el mes de la patria, obviamente, celebración, obvio. En las fiestas patrias la clave es la responsabilidad. Pasarlo bien es parte de las fiestas patrias y es obvio, pues. Pero si vas a beber, por favor, pasa las llaves y no conduzcas. Cuidar tu vida y la de los demás es el mejor homenaje a nuestra tierra. Y si estás con la familia y tienes vehículo, guarda el aguinaldo. Si te van a dar aguinaldo, guarda el aguinaldo para movilizarte en los vehículos de aplicación, en los techitos amarillos, los taxis, ¿cierto? Y tenemos tantas micros que salen a las 6:15 de la mañana, 6:30 de la mañana. Espera la micro si andas con la familia y te quieres ir en el micro, si quieres economizar y te vas para tu casa tranquilamente. Pero no dejes de pasarlo bien. Estamos diciéndote aquí, pásalo bien.
1: Pero con responsabilidad.
0: Claro. Sin conducir. Hay una cantidad enorme de empresas de aplicación para que te puedas movilizar tranquilamente con tu familia.
1: Así es.
0: Una buena recomendación que te hacemos aquí en la 92.3.
1: Oye, Angélica me dice, pasita Mauri.
0: Ah, para la memoria.
1: Para la memoria.
0: Y sí. No es chiste, para todos nosotros.
1: Oye, hablando de
0: ¿será verdad la pasita o no?
1: No sé, yo creo que no. ¿Sabes que tengo? Ahora que me dice, mi madre me regaló dos bolsitas de pasa. Dos bolsas.
0: Ya.
1: ¿De pasa? ¿En serio? Ahora que las tengo ahí, le dije a mi hija, oye, chica, ¿le gusta? No, papá, no me gustan las pasas.
0: Ya. Pasa de largo nomás.
1: Tengo ahí pasas, pero no creo que coma mucho.
0: Oye,
1: y Mario.
0: ¿Qué nos dice Mario?
1: Mario envía ahí un audio interno, sí.
0: Ah, ya interno.
1: Oye, está haciendo una promoción, pero Mario, ¿a quién le cobramos la factura?
0: Ah, claro.
1: Dice que tiene una picada para la carne. Pero son una empresa bien grande, pues, Angelito.
0: Sí, para eso tiene que hablar con el departamento de marketing y publicidad.
1: Sí, dice que encontró ahí una. La carne de distintos tipos, en buenos precios.
0: Ah, qué bueno. ¿Sí? Me alegro mucho. Está bien, ¿no? Uy. ¿Cómo está don Sergio?
1: Sí,
0: bienvenido, mira, a la sintonía de la 92.3.
1: Este amigo es la primera vez que escribe, así que mira, un aplauso para él.
0: Aplausos, don Sergio, y abrazos también a la distancia. Nos escribe acá y nos dice, buenas tardes, amigos de la 92.3. Mi nombre es Sergio y quisiera solicitar a través de ustedes que regulen de mejor manera el semáforo del cruce hacia el Parque La Paloma. Me explico. No puede ser que desde Alerce, hacia el parque o hacia Valle Volcanes, permita el paso de 3 vehículos, nada más, debido al tiempo de programación. Eso hace que se forme un taco enorme en la ruta de Alerce a Puerto Montt. Muchas gracias. Complicado ese semáforo.
1: ¿El que está en la salida de La Paloma?
0: En la salida, sí, de La Paloma.
1: ¿Ese?
0: Parque La Paloma, efectivamente, ahí es donde pasa justamente la línea del tren.
1: Oye, la señora Eddie, que vive ahí, la señora que nos ayuda acá con el orden,
0: ¿sí?
1: La señora Eddie, que vive ahí en La Paloma, nos decía que hay un semáforo que está apagado y hace mucho tiempo. No sé si es verdad.
0: Uh-huh.
1: Sí, y aparte dice ella que... Ah, otra cosa que me dijo la señora Eddie esta semana cuando vino, porque ella viene los lunes, los miércoles y los viernes, me dijo que, ¿sabe qué le faltaba a las micros, por ejemplo? Estos letreros luminosos. Porque hay gente que ya tiene su edad y no ve bien de lejos, me incluyo. Porque en la mañana está oscuro y hay la mayoría de los colectivos no tienen el letrero encendido. No sé por qué no lo tendrán mal a las luces.
0: Es que a lo mejor le sale mucho la cuenta de la luz a fin de mes.
1: Lo más probable. Que están economizando ahí con
0: energía
1: con
0: eléctrica.
1: Sí, en serio, que realmente no se ve cuando está lloviendo. O a nosotros que somos más corto de vista, Tenemos problemas para ver de lejos en la noche.
0: Sí,
1: cuando viene un colectivo negro que, y las luces y los letreros apagados, no se ve nada.
0: No.
1: Y la señora Lady me decía eso de que las micro que vienen de alerce, porque ella toma ahí en la salida de La Paloma, vienen sin luces, sin nada. Entonces de repente
0: pasan de lado. ¡Pah!
1: Y se le pasa una micro. Y tiene que esperar, no sé, por 10, 15 minutos más.
0: Oye, nuestro amigo de la locomoción colectiva.
1: Pero yo sé que, no sé quién fue que me dijo, me parece que fue Manuel o alguien, que uno de los requisitos de esto, de las nuevas, de las vías exclusivas, uno de los requisitos es que las micros tengan estos letreros luminosos con LED, estos que modernos que hay ahora, donde tienen que ir el recorrido, digamos. Me parece que uno de los requisitos de esta.
0: De esta nueva ley. ¿Cierto? ¿Mm? Ya, ahora.
1: Así que me digan, porque, claro, deberían poner letreros más luminosos, sobre todo para la gente de más edad, ¿eh? Que utiliza mucho la locomoción colectiva.
0: Ya. ¿Mm? Buen dato ahí, importantísimo. No olviden la campaña para tapar los eventos, los hoyos de la carretera austral, hoy de vera.
1: Sí, también.
0: No se olviden de la carretera austral, por favor. No se olviden igual de la carretera por la costa a Calbuco.
1: A Calbuco también.
0: La carretera por la costa a Maullín, o sea, la carretera de ingreso a Maullín, igual está en pésimas condiciones. Ahí, ojo, pestaña y ceja las autoridades, ¿ah?
1: Oye, la Jackie me dice, yo creo que Mauricio se olvidó dónde guardó las pasas. Oye, y la Angélica me dice, si no quiero las pasas... Bueno, ahí pues vamos a estar hablando a Angélica,
0: bien ahí.
1: De las pasitas. Sí, no hay problema. Si yo no creo que las use.
0: Ya. Avanzamos con la hora, clásicos.
1: Vamos con los clásicos. Ahí nos está escribiendo nuestro amigo, nos envió un audio, Cristian Rivera. Ah, dijimos que los audios cortitos, Este ya se anduvo como pasando un poquito. Pero lo vamos a resumir, ¿ya?
0: Ya.
1: Vamos a la música.

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0: 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Y nunca te olvides de mencionar que escuchaste este aviso en La Gran Mañana de la 92.3. ¿De dónde nos estás escuchando? Coméntenos en el www.92.3.cl. ¿Sabes por qué? 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
1: Oye, antes ya de terminar, escuchemos lo que nos envía nuestro amigo Cristian Rivera. Es muy interesante lo que nos...
0: nos comenta.
1: Sí, nos comenta ahí sobre las pasas. Estábamos hablando de las pasas, sí, y todo eso. Mira lo que nos dice nuestro amigo Cristian. Hola, Cristian.
0: Hola, Cristian.
2: Saludos cordiales, don Mauricio y don Hernán.
1: Ángel.
2: Al igual que a sus radioescuchas, ya sean ruta, terrestre, etcétera. Saludos cordiales a don Israel, que siempre lo escucha en la mañana también. Cristian por acá, esperando que tengan un excelente comienzo de fin de semana. Saludos cordiales. Las pasas, el arándano y las nueces junto con las almendras está científicamente comprobado, lo dicen los entendidos, que ayuda a todo lo que significa el cerebro, la memoria, el Parkinson, el Alzheimer, la motricidad en general, especialmente cerebral. Así que pasas, arándanos, almendras y nueces. Excelente combinación, especialmente en ayunas, ya sea en una leche con plátano, no en la noche, porque la pesadez del fruto seco cuesta que uno se duerma. Así que para empezar bien al día, una leche con fruto seco, especialmente esos, las pasas, los arándanos, las nueces y las almendras. Saludos cordiales desde aquí, desde el sector 18 de septiembre para ustedes. Y los radioescuchas en ruta, QSL, adelante estudio. Gracias, como siempre, por el servicio ciudadano.
0: Buen detalle ahí, don Cristian Rivera, que nos envía esta información.
1: Bien, gracias a Cristian.
0: Comentarles que hace más o menos unos 5 minutos atrás salió un llamado a comandancia. ¿Ya? Por un atropello de personas en la ruta hacia Lerce, antes de llegar al supermercado a Cuenta. ¿Quién consigna esta información? Club de Emergencia Puerto Montt.
1: Ya, bien.
0: Ya me estaban avisando acá en mi teléfono.
1: Ya.
0: Un auditor sobre... Me decía, parece que atropellaron a una persona, Angelito.
1: Oh, qué horrible.
0: En la ruta hacia Lerce. Así que busqué de inmediato los medios de comunicación que consignan este tipo de notas. Y efectivamente, Club de Emergencia dice, atropello de personas... Es la ruta hacia Lerce antes de llegar a supermercado a Cuenta. Qué complicado. Wow, imagínense a esta hora, horario de alto tráfico, va a ser mucho más lento de lo habitual el transitar por esos lugares. Ahora, nosotros con esta música característica de fondo está indicando que debemos despedir la edición del día de hoy. ¿Qué quieres que le diga? Fantástica la mañana. Lo pasamos súper, súper bien. Una cantidad enorme de participación por parte de nuestros auditores que diariamente destacan muchísimo lo que se hace habitualmente, este trabajo mancomunado en conjunto, un trabajo en equipo. Sí, un trabajo en equipo, perfectamente. Nosotros somos simplemente la voz que indica cada una de las indicaciones que ustedes nos dan como auditores, pues.
1: Claro, amplificamos un poco
0: amplificamos un poco la cosa.
1: De las personas que nos envían sus recomendaciones, no sé, o alguna cosita que están pasando por ahí. Uh-huh. Nuestros móviles que andan ahí por las calles, también diciendo qué es lo que pasa, si hay un accidente, ¿eh? Así que, sí, pues, nos ayudamos entre todos.
0: Sí, aquí una mano lava la otra, dos sí, lavan la cara.
1: Así es, en comunidad ahí.
0: En comunidad. Quédese con nosotros, después viene Puntual Noticia, un segmento musical, y de ahí Voces y Tendencias, junto a Cetripio y Arturito, en lo que es la modalidad asincrónica de Voces y Tendencias. ¿Ok? Y nada más desearles que le vaya extraordinariamente bien, a cuidarse, novedades en cuanto al tiempo que está pronosticado para nuestra ciudad. No, estamos en 8 grados, se espera una máxima de 9. La lluvia que nos acompaña en este instante nos acompañará durante la noche también, tarde y noche. Pero,
1: ¿Y para mañana, Angelito?
0: Y para mañana ya vienen buenas noticias. 2 grados mínima, 11 la máxima, cielo nublado y niebla matinal, despejado en la tarde. Va a estar bastante agradable.
1: No, va a estar, mira, hasta el lunes va a estar nada de lluvia.
0: Oye, anoten el calendario, usted, mi amiga, mi amigo que trabaja en locomoción colectiva, porque el sábado se espera una mínima de menos 1 grado y una máxima de 11 grados. ¿Por qué recomendación a nuestras amigas y amigos de la locomoción colectiva? Para que tomen las precauciones de dejar el cartón necesario en los vidrios y no anden ahí después sacándole el hielo al colectivo si no queda bajo techo.
1: Claro. Voy a avisarle a mi madre que tape su medidor igual.
0: Y
1: porque
0: también a que tape el medidor. Eso para el sábado, téngalo anotado.
1: Sí, sábado.
0: El domingo ya comienza toda la normalidad, 2 grados máxima, mínima y máxima 12 grados. Lunes mínima 4, máxima 13 grados. Así que vamos a estar con los tiempos extraordinariamente buenos para seguir disfrutando de los clásicos y seguir disfrutando de los oficios y profesiones que ustedes se desempeñan. Y hacer nuestra vida cotidiana con alegría y esperanza todos los días. Mauricio, que te vaya extraordinariamente bien.
1: Igual a ti, Angelito.
0: Si Dios nos dice otra cosa, estaremos aquí a las 8 de la mañana.
1: Así es, sí. Si Dios quiere, estaremos aquí a las 8.
0: Dios les bendiga mucho. Hasta mañana, cuídense. Chao, chao, bendiciones.
1: Pase bien para todos. Chao, chao. No, no era eso.

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1: 13 horas, 8 minutos.
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7: ¿Qué tal? ¿Cómo están? Les saluda Carlos Maturana. Les doy la bienvenida a esta nueva edición de noticias, donde sabremos del presidente Kast, que ratificó compromiso de indultar a exuniformados condenados por delitos de lesa humanidad, aunque no entregó plazos para la concreción. Sabremos de Cernatur, que proyecta hasta 1,3 millones de viajes principal destino. Hoy se conmemora el Día Internacional de la Prevención del Suicidio. Especialistas llaman a estar alerta de las señales. ¿Cuáles? En minutos te contamos.
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7: El presidente José Antonio Kast reafirmó su decisión de avanzar en indultos para exintegrantes de las Fuerzas Armadas y de Orden que se encuentran recluidos por violaciones a los derechos humanos, aunque optó por no comprometer fechas ni plazos concretos para la eventual aplicación de la medida. La decisión fue informada en el Palacio Presidencial de Cerro Castillo junto a republicanos y libertarios, donde el presidente sostuvo que la postura respecto a los presidiarios de la tercera y cuarta edad se mantiene inalterable, donde sus beneficios deben considerar derechos humanos, tomando en cuenta la esperanza de vida, el deterioro físico o cognitivo y las patologías irreversibles que afecten a los internos en distintos penales del país. Sin embargo, no se fijaron fechas ni cronogramas, pues cada caso se sostendrá desde la base de un análisis técnico, legal y médico. Esta reserva temporal busca matizar las expectativas de los sectores que demandan soluciones inmediatas, al tiempo que intenta contener las complejas implicancias jurídicas internacionales que acarrea la revisión de penas por delitos de lesa humanidad.
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7: El barril de petróleo Brent se mantiene sobre los $100 y especialistas advierten que si el conflicto sigue escalando podría llegar hasta los $120. Esto se traduce que en el corto plazo el valor del diésel escalaría 230 pesos por litro antes de que termine el año. Ornella Mellado con la nota.
11: Hoy, en paralelo al alza de combustibles a nivel nacional, el valor internacional del barril del petróleo también sigue subiendo y se estableció en los $102, algo que, según especialistas, provocaría alzas importantes en las bencinas en las próximas semanas. ¿Cómo afecta esto a la ciudadanía? El alza del barril de petróleo impulsa subidas de los combustibles. Si el conflicto escala, hay proyecciones de que los barriles de petróleo estarán sobre los $120, lo que se traducirá en que el valor del diésel tendrá un aumento cercano a los 230 pesos. Así lo explica el economista Carlos Smith, docente investigador del CIES UDD.
6: ¿Y por qué pasa eso? Porque el problema del diésel no es el crudo, es la refinación. El 40% de la capacidad rusa está fuera de servicio por los ataques con drones y Rusia prohibió exportar diésel hasta enero. Entonces una refinería bombardeada no se repara con un acuerdo diplomático. Y hay un dato que ayuda a dimensionar todo esto. Goldman Sachs también calcula que sin el conflicto con Irán, el fundamento del petróleo estaría en $62. Hoy está en 102, o sea, $40 del precio son solamente producto de la guerra, casi el 40%.
11: Según reportes internacionales, el estrecho de Hormuz ha reducido considerablemente el tráfico de buque transportista de petróleo. De hecho, 7 millones de barriles atraviesan el estrecho, menos de la mitad de lo que se transportaba antes del inicio del conflicto.
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7: Una empresa constructora fue sentenciada a pagar más de 669 millones de pesos por diversos incumplimientos contractuales registrados en las obras de la planta de tratamiento de aguas servidas de Padre Las Casas.
12: La región de Arica y Parinacota.
7: La PDI detuvo en Arica a un hombre imputado por abuso sexual tras parapetarse armado con un cuchillo al interior de una vivienda, manteniendo además una orden de detención pendiente por delitos similares.
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7: En el marco del Día Internacional de Prevención del Suicidio, especialistas llamaron a fortalecer la detección temprana y el acompañamiento profesional a quienes atraviesan una crisis de salud mental. Durante 2026 se registró un aumento de las atenciones de urgencia por lesiones autoinfligidas, pese a que hay una disminución sostenida de la mortalidad asociada a esta problemática. En 2025 se registraron 1.927 fallecimientos por suicidio en Chile, manteniéndose una tendencia a la baja desde 2023, pero aún encendiendo las alarmas respecto a causas de muerte a través de este método. El llamado de las autoridades es a identificar las señales y recurrir oportunamente a los canales de ayuda. La jefa de atenciones terapéuticas de Fundación Senfa, Luz María de Costa Nora, nos explica cuáles son las principales señales de alerta que podrían indicar que una persona está atravesando una crisis suicida.
17: Podríamos pensar en personas que hablan de desesperanza, de sentirse que son una carga para los demás, o expresar que ya no encuentran motivos para continuar en la vida, y frases como ojalá estuviera muerto o ojalá no hubiera nacido. Hablar de sentirse atrapado, vacío, desesperado, desesperada, o pensar que ya no hay solución. También debemos observar cambios en el estado de ánimo. Por ejemplo, personas que un día están muy alegres y al otro día están profundamente tristes. Una señal que se da de manera aislada, no tenemos que pensar que eso signifique que la persona está en riesgo suicida.
7: Recuerda que la línea de prevención del suicidio es *4141. Entrega apoyo profesional. Es gratuito, confidencial y está disponible las 24 horas todos los días del año. Estimaciones de la Subsecretaría de Turismo y Cernatur anticipan un alza de hasta un 29% en los desplazamientos con pernoctación durante estas fiestas patrias. Valparaíso sería el principal destino. Auri Morales nos da cuenta de todo esto en el siguiente informe.
18: La Subsecretaría de Turismo y el Servicio Nacional de Turismo, Cernatur, presentó la proyección para las celebraciones de estas fiestas patrias, llegando a un estimado de 1,1 y 1,3 millones de viajes con pernoctación a lo largo del territorio nacional, que contempla entre el 17 al 19 de septiembre, por encima de los viajes contabilizados en 2025. En términos de flujo, la región de Valparaíso encabeza las preferencias con un 23% de las llegadas estimadas, seguidas por las regiones de O'Higgins con el 11,2%, además de registros significativos en el Maule y la Araucanía. El informe de las autoridades turísticas destacó además el dinamismo del mercado laboral asociado al rubro. Durante el trimestre móvil mayo-julio de 2026, las actividades características del turismo contabilizaron 662.390 personas ocupadas, cifra que equivale al 7,1% del empleo total del país y que refleja un aumento del 2,2% respecto al mismo periodo del año anterior. El desempeño sectorial estuvo marcado por el crecimiento del transporte turístico con un alza de 9,4 puntos interanuales y un alza del 3,8 en el empleo femenino, alcanzando más de 329.000 trabajadoras en la industria.
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7: La senadora del Partido Nacional Libertario, Vanessa Kaiser, publicó un video en sus redes sociales entregando información falsa. Esto luego de que el Senado aprobara una modificación del proyecto de esa lacuna, que reconoce a los niños y niñas menores de 2 años como titulares del derecho a acceder a este beneficio. La parlamentaria en el video señaló que la iniciativa obligaba a los menores a asistir a la sala cuna, algo que no es así, sino que es algo opcional. Escuchemos el video de la parlamentaria Vanessa Kaiser.
20: Dentro del proyecto de sala de cuna, un artículo que permite al Estado quitarle a los niños, a los padres desde los 0 a los 2 años. Te lo leo. Dice: los niños y niñas menores de 2 años, hijos o hijas de personas trabajadoras o respecto de quienes éstas ejercen el cuidado personal, tendrán derecho, los niños, a acceder a las salas de cuna. ¿Qué es lo que significa eso? Que si tú mañana eres mamá,

0: cuidado, formación, protección y orientación corresponde preferentemente a padres, madres y cuidadores, y que el Estado debe proteger y apoyar a las familias en el cumplimiento de esas responsabilidades. Las políticas públicas pueden ser discutidas y perfeccionadas, pero ese debate debe darse siempre sobre la base de información veraz y sin presentar los derechos de los niños, niñas y adolescentes como una amenaza para sus familias.
1: Ahora el proyecto debe continuar su discusión en la Cámara de Diputadas y Diputados. Allí el gobierno tendrá que recomponer el mecanismo de financiamiento que fue rechazado en el Senado, o al menos lo intentará. Es importante destacar que en concreto la iniciativa reconoce el acceso a la sala cuna como un derecho a los menores de 2 años, pero no los obliga a asistir.
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3: Alerta regional, alerta regional, alerta regional, alerta de noticias en la región del Ñuble.
1: Una alerta del FBI permitió a la PDI detener en Chillán a un adulto mayor acusado de almacenar material de abuso sexual infantil, tras incautar diversos dispositivos electrónicos con los archivos ilegales.
3: La región de los lagos.
1: El emprendimiento familiar Casauer proyecta expandir su producción de pisco sour artesanal desde Puerto Varas al resto del país, destacando por elaboraciones naturales con ingredientes locales como murta, ají verde y calafate.
3: La región de Antofagasta.
1: Autoridades anunciaron que reforzarán las fiscalizaciones contra la evasión del pago electrónico en el transporte público de Antofagasta, advirtiendo que quienes no validen su pasaje arriesgan sanciones que pueden superar los 200 mil pesos.

0: Pasa el tiempo, los años y aún hay cuerpos en el servicio médico legal que no son identificados y o entregados, esperando la autorización para ser sepultados. Incluso en La Unión hay un cuerpo que lleva 10 años en esa condición. Javier Vera nos cuenta todo esto en la siguiente nota.
1: El servicio médico legal atraviesa una difícil situación, ya que hay cadáveres que son almacenados en frigoríficos durante largos periodos, algunos sin identificar y otros cuyas identidades se conocen, pero no pueden ser sepultados mientras el Ministerio Público no lo autorice. Hoy, en la ciudad de Valdivia hay dos cuerpos en cámaras refrigeradas. En La Unión, en tanto, hace unos meses, un cuerpo fue enterrado por autorización fiscal tras 10 años de pericias. Existen casos como el de Ramón Pacheco Iacomosi, joven desaparecido en Talcahuano en 2008, y sus restos óseos permanecieron 11 años en el servicio médico legal porque no habían sido identificados. Mientras tanto, su familia los seguía buscando. El anterior no es el único caso. Algo parecido ocurrió con Sergio Maroff, que llevaba desaparecido desde 2005 y sus restos fueron encontrados y trasladados al Servicio Médico Legal de Concepción en 2015. Allí permanecieron hasta 2018 sin ser identificados. El problema se abulta más aún en la región metropolitana. Allí hay 170 cuerpos que no han sido retirados. 138 corresponden a personas identificadas. Otros 32, nadie sabe quiénes son.
2: Alerta regional, alerta regional, alerta regional, alerta de noticias en la región de Valparaíso.
0: El histórico Club Deportivo Sportivo Cartagena celebró un nuevo aniversario con diversas actividades comunitarias y deportivas, reuniendo a socios, vecinos y deportistas para conmemorar su destacada trayectoria social en la comuna de Cartagena.
2: La región del Bío Bío.
0: Al cumplirse un año de funcionamiento del puente industrial en Concepción, autoridades realizaron un positivo balance sobre la conectividad vial de la zona, destacando una significativa reducción en los tiempos de traslado y descongestión de rutas clave.
2: La región de Aysén.
0: La Municipalidad de Tortel anunció una variada cartelera comunitaria de panoramas para celebrar fiestas patrias en Tortel durante este fin de semana, incluyendo juegos típicos, muestras gastronómicas tradicionales y actividades culturales orientadas a reunir a vecinos y visitantes.

0: Finalmente, en prisión preventiva quedaron dos de los gendarmes involucrados en una red de tráfico de tecnología al interior de recintos penales. Los exfuncionarios cobraban hasta 400 mil pesos por ingresar teléfonos móviles y sustancias a recintos penitenciarios en la Araucanía. María Belén Araya con el informe.
1: En el marco de una investigación por corrupción al interior de recintos penitenciarios de la región de la Araucanía, el juzgado de garantía decretó la medida cautelar de prisión preventiva para dos de los cuatro funcionarios de gendarmería imputados por integrar una red de tráfico de elementos prohibidos al interior de la cárcel. El procedimiento judicial abarca a un total de 14 personas indagadas por el Ministerio Público, entre las cuales se cuentan cuatro funcionarios de gendarmería, cuatro internos en prisión y seis particulares. Las pesquisas permitieron determinar el esquema económico bajo el cual operaba la red, estableciendo que los funcionarios cobraban tarifas de entre los 200 mil y los 400 mil pesos por la internación de cada dispositivo. Además del tráfico de tecnología hacia el interior de las celdas, las indagatorias consideran el ingreso de otras especies no autorizadas y sustancias sujetas a control. Ante los cargos que configuran delito de asociación ilícita y cohecho, la magistratura estimó que la libertad de dos de los imputados representa un peligro para la seguridad de la sociedad y el éxito de las diligencias pendientes, por lo que decretó su prisión preventiva.
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0: Carabineros detuvo a un sujeto acusado de abigeato tras incautar 266 kilos de carne faenada clandestinamente en Valdivia, la cual era comercializada de forma ilegal mediante reparto a domicilio entre distintas regiones del sur. Eso es todo por el momento. Nos encontramos en la siguiente edición de noticias.
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4: En el 92.3 de Puerto Montt, indicamos la hora.
5: 13 horas, 28 minutos.
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0: En el 92.3 de Puerto Montt, indicamos la hora.
1: Son las 14 horas.
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0: En el 92.3 de Puerto Montt, indicamos la hora. 14 horas, 58 minutos.
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1: Definitivamente los clásicos en el día de hoy han estado pero espectaculares. Pero también tengo que hacerle una pregunta, y es muy importante también. Tú o un familiar están enfrentando una investigación penal. 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Ya, ahora sí, otro clásico. Y seguimos con Voces y Tendencias.

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1: Oye, a esta hora me detengo un ratito para conversar y también desearles ánimo, fuerza y optimismo a todos nuestros amigos y amigas que están trabajando y a los que lo están pasando malito, igual. Escuche bien esto que voy a hacer ahora. Un tremendo abrazo. Obviamente, desde acá, desde Voces y Tendencias, le damos este ánimo para que lo que reste de la tarde le vaya extraordinariamente bien. ¿Les parece o no? Oiga, ¿se ha dado cuenta que ya casi no quedan cosas con el sabor de antes? ¿De qué estás hablando, Angelito? Un abrazo y ahora estás hablando. ¿De sabores será o no? Por supuesto que sí, pero escúcheme bien. 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Y no se olvide de mencionar que escucho este aviso acá en Voces y Tendencias. Oye, y lo otro, caminando por Puerto Montt me encuentro con distintos barrios que muchas amigas y amigos están construyendo o ampliando sus casas. Eso es espectacular, me alegro muchísimo. 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Y aquí, igual, no tienes que olvidarte de mencionar que escuchaste este aviso en Voces y Tendencias. Me imagino lo que está pensando. Y efectivamente tiene razón. Escuchemos clásicos.

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1: Después de haber escuchado estos tremendos clásicos aquí en Voces y Tendencias, obviamente que tengo que hacerle la pregunta correspondiente de esta tarde. Te llegó una citación de fiscalía. Te llamaron a declarar. No improvises. 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Mientras tanto, usted está conduciendo, está en su oficina o donde quiera que se encuentre conectado con nosotros, siempre aquí en la 92.3. Y tengo que decirle que también que estamos en el www.92.3.cl. En este mes tan especial, nosotros acá estamos celebrando nuestras raíces en el mes de la patria. Además, estamos guiando nuestros pasos con el mes de la Biblia. Y al mismo tiempo, estamos vestidos de amarillo. Sí, no somos abejitas, pero estamos vestidos de amarillo como un faro de esperanza, porque cada vida importa. Por eso, amigos que me están escuchando,

amigas, si queremos pasarlo bien en estas fiestas patrias, la clave es la responsabilidad. Si vas a beber, por favor, hazme caso, pasa las llaves y no conduzcas. Cuidar tu vida y la de los demás es el mejor homenaje a nuestra tierra. Celebremos con alegría, pero con el corazón puesto en la seguridad de todos. Ya, después de estos consejos, sigamos escuchando clásicos.

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1: 15 horas, 31 minutos.
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Seguimos viajando en el tiempo. Relatos de películas. El guardaespaldas y un amor inolvidable. Fíjese que en el año 1992 se estrenó El guardaespaldas. Originalmente, la actriz principal iba a cantar un tema de Jimmy Ruffin, pero descubrieron que ya se había usado en otra película. Fue entonces cuando su coestrella, Kevin Costner, le sugirió una vieja canción de música country, escrita en el año 1973 por Dolly Parton. Nadie imaginó que la nueva versión, con una introducción de casi un minuto completamente a capela, se transformaría en el sencillo más vendido por una mujer en la historia de la música. Un hito vocal que presentamos en Voces y Tendencias. I Will Always Love You, interpretada por la legendaria Whitney Houston.

Sintoniza la empatía en voces y tendencias. Para una persona dentro del espectro autista, los ruidos fuertes, las luces intensas o los cambios imprevistos en la rutina pueden ser muy abrumadores. No es falta de disciplina por si acaso, ¿eh? Es sobrecarga sensorial. Aprender a convivir con estas realidades nos hace una sociedad más humana. Continuamos con los clásicos de voces y tendencias.

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1: Oye, qué bueno saber que usted está del otro lado del dial 92.3 y del www.92.3.cl. Para nosotros, como Voces y Tendencias, quiero hacerle una invitación. Lo primero, por si acaso, si no lo sabía, estamos en el Instagram como Voces y Tendencias y en el TikTok como Voces y Tendencias también. Así que síganos, escríbanos, estamos leyendo sus mensajes y escuchando sus audios todos los días y respondiendo por interno cada una de las sugerencias que ustedes nos hacen, ¿ya? 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Y no se olvide de mencionar que escuchó todos estos avisos en Voces y Tendencias. ¿Regalo musical? ¿Les parece? Ya, escuchemos clásicos.

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2: El gobierno está preparando una batería de 19 medidas para abordar uno de los principales problemas que está enfrentando el mercado laboral, el alto desempleo. Desde la página web del Ministerio del Trabajo, se da a conocer que la agenda combina proyectos que ya están en el Congreso, iniciativas que todavía se encuentran en etapa de diseño y una serie de reglamentos que estarían buscando modificar aplicaciones de normas actuales vigentes. Este paquete incluye algunas materias conocidas como sala cuna universal, el contrato por horas y los cambios a la distribución de la jornada de 40 horas, pero también incorpora fórmulas que pueden generar un debate mayor, como un contrato a prueba, un contrato por experiencia, que estaría correspondiendo a una nueva formulación del contrato de aprendizaje, la polifuncionalidad y una indemnización a todo evento. En total, se estaría tratando de 19 iniciativas, aunque no todas tienen el mismo nivel de avance ni requieren necesariamente una nueva ley. Vecinos del Cerro Santa Rosa, ubicado entre las comunas de Los Andes y Calle Larga, denunciaron movimientos de tierra y la intervención de caminos con maquinaria pesada. Fíjese que preocupados ante la afección medioambiental, pero también frente a un riesgo que suponen los movimientos de tierra con maquinaria pesada, se encuentran los vecinos del Cerro Santa Rosa. En el lugar se desarrollan faenas autorizadas por la construcción de un camino por parte de la inmobiliaria Simbiosis S.P.A. Sin embargo, la organización medioambiental Red de Amigos del Cerro Curapilú Santa Rosa alertó presuntas irregularidades en dichas obras, tales como la tala no autorizada de bosque nativo de CONAF, que detectó y reportó al juzgado de policía local. Y frente a la falta de claridad respecto de su plan de manejo ambiental, autoridades de la zona se han hecho parte de esta denuncia. Consultados al respecto desde la inmobiliaria Simbiosis S.P.A. señalaron que se trata de un terreno de su propiedad y que cuentan con todos los permisos en regla de CONAF y el SAG. Las labores, dijeron, se limitan a delinear caminos internos en un sector que, según aseguran, no cumple características de bosque nativo ni alberga a fauna silvestre protegida.
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2: Al menos 5 mariscadores fueron detenidos como resultado de una persecución por robo de mariscos efectuados en la costa de Isla Mocha, en la provincia de Arauco. Esto es la región del Biobío. En una información dada a conocer por la Policía Marítima, en donde se señala que fue la Capitanía de Puerto de Lebu la que recibió un llamado de advertencia sobre la presencia de embarcaciones en la zona de manejo perteneciente al sur de la isla. Por eso que la Policía Marítima, a bordo de la lancha de Servicios Generales Concepción, se dirigió al lugar, consiguiendo abordar al bote pesquero y detener a 5 ocupantes tras una persecución. Esto fue confirmado por el capitán de puerto Javier Álvarez. Los 5 mariscadores detenidos fueron trasladados hasta el juzgado de garantía de Lebu para el respectivo control de detención por el delito de robo frustrado de recurso loco en áreas de manejo.
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4: 15 horas, 59 minutos.
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2: Estando aquí, tengo que aprovechar la oportunidad de saludar a todos nuestros amigos y amigas que están en el 92.3 y en el www.92.3.cl, otra edición más del Voces y Tendencias. Y acá quiero conversar directamente con nuestros amigos de la comunidad católica de nuestra región de Los Lagos, porque les quiero hablar del 1%. ¿Cómo lo puede hacer usted? Muy fácil, ingresando a la página www.arzobispadodepuertomont.cl/1%. Al ingresar, usted va rápidamente donde dice 1%, pincha 1%, ¿cierto? Ahí dice donar acá, pincho en donar acá, me lleva a otra parte de la página y ahí pinchamos donde dice cómo aportar, pincho. Y después me da a otro enlace donde dice acceda a este enlace. Y el enlace siguiente me da la posibilidad de la contribución a la iglesia al 1%. Aquí corresponde la diócesis del Arzobispado de Puerto Montt. Y puedo escoger entre las 32 capillas o parroquias de nuestra ciudad. Pincho la capilla correspondiente y automáticamente me dice donar. Pincho en donar y me da las alternativas de lo que yo quiero aportar en este 1%. ¿Qué les parece? Buena opción, ¿cierto? Así que esta es una recomendación y una guía para todos nuestros amigos y amigas de la comunidad católica que aportan el 1%. Una vez que nos enteramos cómo es el conducto regular del 1% para la comunidad católica que nos escucha, ahora en este mes tan especial, ¿cómo no va a ser especial? Pues si estamos celebrando nuestras raíces en el mes de la patria, igualmente guiamos nuestros hermosos pasos con el mes de la Biblia. Y al mismo tiempo, estamos todos vestidos de amarillo como un faro de esperanza, porque nos hemos sumado como Voces y Tendencias al mes de la concientización de la prevención del suicidio, porque cada vida importa. Hoy, el llamado de la 92.3 y de Voces y Tendencias es a ser empáticos. Miremos bien a nuestro alrededor y hagamos un hábito a hablar de verdad entre nosotros. Es muy importante. Estemos muy atentos a las señales de comportamiento de nuestras amigas, amigos, familiares. Me van a creer que el aislamiento, los cambios bruscos de humor o la tristeza profunda son alertas. En serio, escuchar sin juzgar puede salvar una vida. Mi amiga que me está escuchando, usted no está sola. Amigo que me está escuchando, usted no está solo. Auditoras, auditores, no están solos. Nosotros desde acá, desde Voces y Tendencias, tenemos los oídos prestos para escucharlos a ustedes también. ¿Por qué? Porque estamos en el mes de la concientización de la prevención del suicidio en Voces y Tendencias.

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1: Definitivamente uno de los meses más esperados en el año es el mes de septiembre. ¿Por qué? Porque resulta ser que en este mes tan especial celebramos nuestras raíces en el mes de la patria y guiamos nuestros pasos con el mes de la Biblia. Y al mismo tiempo estamos presentes en el mes de la concientización de la prevención del suicidio. Nosotros acá en Voces y Tendencias estamos inmersos en este mes de la concientización de la prevención del suicidio, porque cada vida importa. Y en este tiempo de reflexión te invitamos a alimentar el alma. ¿Cómo es eso, angelito? Muy fácil. Escúcheme bien. Comienza hoy mismo aprendiendo la palabra de Dios, leyendo los evangelios, porque no necesitas ser un experto o un experto. Abre tu Biblia en San Mateo, en San Marcos, San Lucas o San Juan, y ahí vas a descubrir los consejos de amor y paz que Dios tiene para tu vida diaria en este mes tan significativo. Aparte del mes de la concientización de la prevención del suicidio, aparte del mes de la patria, estamos en el mes de la Biblia. Y como somos un medio de comunicación que pertenece al Arzobispado de Puerto Montt, te damos estos tremendos consejos de vida. ¿Ya? Antes de ir al resumen de lo que es Momentos de Clásicos, tengo que darte a conocer otra instancia muy, muy interesante. 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Sigamos endulzando la vida, pero con clásicos.

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Ya, ahora sí, otro clásico. Y seguimos con Voces y Tendencias.

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1: 16 horas, 28 minutos.
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en Voces y Tendencias, relatos de la historia de Chile. Era noviembre del año 1945. El mundo salía lentamente de las cenizas de la Segunda Guerra Mundial. En la lejana ciudad de Estocolmo, Suecia, se realizaba la ceremonia de los premios Nobel. Aquel año, las miradas del planeta entero se posaron sobre una mujer nacida en el humilde pueblo de Vicuña, en el Valle del Elqui, Lucila Godoy Alcayaga, universalmente conocida como Gabriela Mistral. Gabriela Mistral rompió todos los muros de su época. No solo era una poeta con una sensibilidad desgarradora, capaz de escribir sobre el amor, la maternidad y el dolor. También era una educadora apasionada, diplomática y una defensora férrea de los derechos de los niños y de los pueblos indígenas del continente. Aquel día de noviembre, el rey de Suecia le entregó la medalla del Premio Nobel de Literatura. Se convertía así en la primera persona de América Latina en recibir este galardón universal, poniendo las letras de nuestro país en la cumbre del reconocimiento mundial. En su discurso oficial, con una humildad profunda, Gabriela se autodefinió como una hija de la democracia chilena y dedicó el premio a los maestros de escuela y a los niños de su tierra. Aquel hito no fue solo un triunfo personal, sino el momento exacto en que la voz profunda, mestiza y pedagógica de Chile conmovió al mundo entero. Esto fue Relatos de la Historia de Chile en Voces y Tendencias. 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
1: Oye, a esta hora me detengo un ratito para conversar y también desearles ánimo, fuerza y optimismo a todos nuestros amigos y amigas que están trabajando y a los que lo están pasando malito, igual. Escuche bien esto que voy a hacer ahora. Un tremendo abrazo. Obviamente, desde acá, desde Voces y Tendencias, le damos este ánimo para que lo que reste de la tarde le vaya extraordinariamente bien. ¿Les parece o no? Oiga, ¿se ha dado cuenta que ya casi no quedan cosas con el sabor de antes? ¿De qué estás hablando, Angelito? Un abrazo y ahora estás hablando. ¿De sabores será o no? Por supuesto que sí, pero escúcheme bien. 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Y no se olvide de mencionar que escucho este aviso acá en Voces y Tendencias. 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Y aquí, igual, no tienes que olvidarte de mencionar que escuchaste este aviso en Voces y Tendencias. Me imagino lo que está pensando. Y efectivamente tiene razón. Escuchemos clásicos.

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1: Después de haber escuchado estos tremendos clásicos aquí en Voces y Tendencias, obviamente que tengo que hacerle la pregunta correspondiente de esta tarde. Te llegó una citación de fiscalía. Te llamaron a declarar. No improvises. Antes de declarar o tomar una decisión, por favor, escúchame con atención. 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Porque en una investigación penal, los primeros pasos suelen ser los más importantes. 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Mientras tanto, usted está conduciendo, está en su oficina o donde quiera que se encuentre conectado con nosotros, siempre aquí en la 92.3. Y tengo que decirles que también que estamos en el www.92.3.cl. En este mes tan especial, nosotros acá estamos celebrando nuestras raíces en el mes de la patria. Además, estamos guiando nuestros pasos con el mes de la Biblia. Y al mismo tiempo, estamos vestidos de amarillo. Sí, no somos abejitas, pero estamos vestidos de amarillo como un faro de esperanza, porque cada vida importa. Por eso, amigos que me están escuchando, amigas, si queremos pasarlo bien en estas fiestas patrias, la clave es la responsabilidad. Si vas a beber, por favor, hazme caso, pasa las llaves y no conduzcas. Cuidar tu vida y la de los demás es el mejor homenaje a nuestra tierra. Celebremos con alegría, pero con el corazón puesto en la seguridad de todos. Ya, después de estos consejos, sigamos escuchando clásicos.

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2: En una información dada a conocer por el segundo juzgado civil de Temuco, en donde se habla de una millonaria indemnización que deberá pagar el fisco a la viuda e hijos del suboficial de carabineros Eugenio Naín, que fue asesinado en la Ruta 5 Sur el 30 de mayo del 2020, al sur de Temuco, en la región de la Araucanía. Según consigna la información, el segundo juzgado civil de Temuco condenó al fisco a pagar 130 millones de pesos de indemnización por daño moral a la familia del funcionario de carabineros. La acción legal fue confirmada por el abogado de la viuda y los hijos del suboficial fallecido, quien anticipó que estarían apelando a este fallo, pero solo respecto del monto, ya que ellos pedían 300 millones de pesos para la viuda e igual cantidad para los dos hijos del fallecido funcionario policial. Ahora, el segundo juzgado civil otorgó 50 millones de pesos para la viuda y 40 millones de pesos para cada uno de los hijos, por lo que se va a apelar a la instancia superior. En una información disponible en el www.ministeriodesalud.cl, en donde se da a conocer que el Servicio de Salud de la Región de Los Ríos pretende publicar este mes la licitación para el diseño del nuevo hospital de Panguipulli, etapa que estaría tardando cerca de 2 años. El proyecto está a puertas de avanzar en sus fases previas de construcción con el Ministerio de Salud, realizando los últimos procesos administrativos para comenzar con las gestiones que estarían permitiendo definir la ingeniería del futuro del centro asistencial. Fue el director subrogante del Servicio de Salud de Los Ríos, Eric Vargas, en este caso, quien señaló que están acotando las bases de la licitación del diseño y también están esperando un decreto firmado por la Dirección de Presupuestos junto con la toma de razón. En ese sentido, Vargas señala que están trabajando en términos paralelos. La autoridad indicó que el diseño del nuevo hospital de Panguipulli contempla un presupuesto cercano a los 6 mil millones de pesos. Incluso, el director subrogante de Servicios de Salud de Los Ríos explicó que los plazos para la construcción del centro asistencial se estarían conociendo cuando concluya el diseño, fase que estaría durando cerca de 2 años desde que se firma el contrato con la empresa que se encargará de este proceso.
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2: La siguiente información está disponible en la página web del Gobierno Regional de la Región de Los Lagos, en donde se informa que autoridades regionales anunciaron nuevas inversiones para mejorar la infraestructura del aeródromo Mocopulli en Chiloé. Entre las principales iniciativas se encuentra la conservación de la techumbre del terminal aéreo, cuyo contrato ya fue adjudicado a la empresa Niebla Constructora por 339 millones de pesos. El Seremi Jairo Quinteros y el delegado regional Cristian Palma detallaron que las obras van a comenzar dentro de un mes y que tendrán un plazo de ejecución de 120 días y estarían generando alrededor de 20 puestos de trabajo. El proyecto se suma a la conservación de la pista prevista para el próximo año y a la futura licitación de la red aeroportuaria sur mediante el sistema de concesiones. La iniciativa estaría incluyendo Mocopulli, Pichoy, Cañal Bajo y el Tepual, que estaría buscar elevar el estándar de aeródromos y aeropuertos de la región de Los Lagos.
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4: 16 horas, 59 minutos.
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1: Oye, qué bueno saber que usted está del otro lado del dial 92.3 y del www.92.3.cl. Para nosotros como Voces y Tendencias, quiero hacerle una invitación. Lo primero, por si acaso, si no lo sabía, estamos en el Instagram como Voces y Tendencias y en el TikTok como Voces y Tendencias también. 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Y no se olvide de mencionar que escuchó todos estos avisos en Voces y Tendencias. ¿Regalo musical? ¿Les parece? Ya, escuchemos clásicos.

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1: Estando aquí, tengo que aprovechar la oportunidad de saludar a todos nuestros amigos y amigas que están en el 92.3 y en el www.92.3.cl, otra edición más del Voces y Tendencias. Y acá quiero conversar directamente con nuestros amigos de la comunidad católica de nuestra región de los Lagos, porque les quiero hablar del 1%. ¿Cómo lo puede hacer usted? Muy fácil, ingresando a la página www.arzobispadodepuertomont.cl/1%. Al ingresar, usted va rápidamente donde dice 1%, pincha 1%, ¿cierto? Ahí dice donar acá, pincho en donar acá, me lleva a otra parte de la página y ahí pinchamos donde dice cómo aportar, pincho. Y después me da a otro enlace donde dice acceda a este enlace. Y el enlace siguiente me da la posibilidad de la contribución a la iglesia al 1%. Aquí corresponde la diócesis del Arzobispado de Puerto Montt. Y puedo escoger entre las 32 capillas o parroquias de nuestra ciudad. Pincho la capilla correspondiente y automáticamente me dice donar. Pincho en donar y me da las alternativas de lo que yo quiero aportar en este 1%. ¿Qué les parece? Buena opción, ¿cierto? Así que esta es una recomendación y una guía para todos nuestros amigos y amigas de la comunidad católica que aportan el 1%. Una vez que nos enteramos cómo es el conducto regular del 1% para la comunidad católica que nos escucha, ahora en este mes tan especial, ¿cómo no va a ser especial? Pues si estamos celebrando nuestras raíces en el mes de la patria, igualmente guiamos nuestros hermosos pasos con el mes de la Biblia. Y al mismo tiempo, estamos todos vestidos de amarillo como un faro de esperanza, porque nos hemos sumado como Voces y Tendencias al mes de la concientización de la prevención del suicidio, porque cada vida importa. Hoy, el llamado de la 92.3 y de Voces y Tendencias es a ser empáticos. Miremos bien a nuestro alrededor y hagamos un hábito a hablar de verdad entre nosotros. Es muy importante. Estemos muy atentos a las señales de comportamiento de nuestras amigas, amigos, familiares. ¿Me van a creer que el aislamiento, los cambios bruscos de humor o la tristeza profunda son alertas? En serio, escuchar sin juzgar puede salvar una vida. Mi amiga que me está escuchando, usted no está sola. Amigo que me está escuchando, usted no está solo. Auditoras, auditores, no están solos. Nosotros desde acá, desde Voces y Tendencias, tenemos los oídos prestos para escucharlos a ustedes también. ¿Por qué? Porque estamos en el mes de la concientización de la prevención del suicidio en Voces y Tendencias.

Uno de los meses más esperados en el año es el mes de septiembre. ¿Por qué? Porque resulta ser que en este mes tan especial celebramos nuestras raíces en el mes de la patria y guiamos nuestros pasos con el mes de la Biblia. Y al mismo tiempo estamos presentes en el mes de la concientización de la prevención del suicidio. Nosotros acá en Voces y Tendencias estamos inmersos en este mes de la concientización de la prevención del suicidio, porque cada vida importa. Y en este tiempo de reflexión te invitamos a alimentar el alma. ¿Cómo es eso, angelito? Muy fácil. Escúcheme bien, comienza hoy mismo aprendiendo la palabra de Dios, leyendo los evangelios, porque no necesitas ser un experto o un experto. Abre tu Biblia en San Mateo, en San Marcos, San Lucas o San Juan, y ahí vas a descubrir los consejos de amor y paz que Dios tiene para tu vida diaria en este mes tan significativo. Aparte del mes de la concientización de la prevención del suicidio, aparte del mes de la patria, estamos en el mes de la Biblia. Y como somos un medio de comunicación que pertenece al Arzobispado de Puerto Montt, te damos estos tremendos consejos de vida. ¿Ya? Ah, antes de ir al resumen de lo que es Momentos de Clásicos, tengo que darte a conocer otra instancia muy, muy interesante. 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Sigamos endulzando la vida, pero con clásicos.

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1: 17 horas, 31 minutos.

Definitivamente los clásicos en el día de hoy han estado pero espectaculares. 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Y es muy importante también. 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Ya, ahora sí, otro clásico. Y seguimos con Voces y Tendencias.

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1: Oye, a esta hora me detengo un ratito para conversar y también desearles ánimo, fuerza y optimismo a todos nuestros amigos y amigas que están trabajando y a los que lo están pasando malito, igual. Escuche bien esto que voy a hacer ahora. Un tremendo abrazo. Obviamente, desde acá, desde Voces y Tendencias, le damos este ánimo para que lo que reste de la tarde le vaya extraordinariamente bien. ¿Les parece o no? Oiga, ¿se ha dado cuenta que ya casi no quedan cosas con el sabor de antes? ¿De qué estás hablando, Angelito? Un abrazo y ahora estás hablando. ¿De sabores será o no? Por supuesto que sí, pero escúcheme bien. 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Y no se olvide de mencionar que escucho este aviso acá en Voces y Tendencias. 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Y aquí, igual, no tienes que olvidarte de mencionar que escuchaste este aviso en Voces y Tendencias. Me imagino lo que está pensando. Y efectivamente, tiene razón. Escuchemos clásicos.
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2: Después de haber escuchado estos tremendos clásicos aquí en Voces y Tendencias, obviamente que tengo que hacerle la pregunta correspondiente de esta tarde. Te llegó una citación de fiscalía. Te llamaron a declarar. No improvises. Antes de declarar o tomar una decisión, por favor, escúchame con atención. 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Mientras tanto, usted está conduciendo, está en su oficina o donde quiera que se encuentre conectado con nosotros, siempre aquí en la 92.3. Y tengo que decirles que también que estamos en el www.92.3.cl. En este mes tan especial, nosotros acá estamos celebrando nuestras raíces en el mes de la patria. Además, estamos guiando nuestros pasos con el mes de la Biblia. Y al mismo tiempo, estamos vestidos de amarillo. Sí, no somos abejitas, pero estamos vestidos de amarillo como un faro de esperanza, porque cada vida importa. Por eso, amigos que me están escuchando, amigas, si queremos pasarlo bien en estas fiestas patrias, la clave es la responsabilidad. Si vas a beber, por favor, hazme caso, pasa las llaves y no conduzcas. Cuidar tu vida y la de los demás es el mejor homenaje a nuestra tierra. Celebremos con alegría, pero con el corazón puesto en la seguridad de todos. Ya, después de estos consejos, sigamos escuchando clásicos.
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3: En el 92.3 de Puerto Montt, indicamos la hora.
4: 17 horas, 57 minutos.
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Definitivamente uno de los meses más esperados en el año es el mes de septiembre. ¿Por qué? Porque resulta ser que en este mes tan especial celebramos nuestras raíces en el mes de la patria y guiamos nuestros pasos con el mes de la Biblia. Y al mismo tiempo estamos presentes en el mes de la concientización de la prevención del suicidio. Nosotros acá en Voces y Tendencias estamos inmersos en este mes de la concientización de la prevención del suicidio, porque cada vida importa. Y en este tiempo de reflexión te invitamos a alimentar el alma. ¿Cómo es eso, angelito? Muy fácil. Escúcheme bien, comienza hoy mismo aprendiendo la palabra de Dios, leyendo los evangelios, porque no necesitas ser un experto o un experto. Abre tu Biblia en San Mateo, en San Marcos, San Lucas o San Juan, y ahí vas a descubrir los consejos de amor y paz que Dios tiene para tu vida diaria en este mes tan significativo. Aparte del mes de la concientización de la prevención del suicidio, aparte del mes de la patria, estamos en el mes de la Biblia. Y como somos un medio de comunicación que pertenece al Arzobispado de Puerto Montt, te damos estos tremendos consejos de vida. ¿Ya? Ah, antes de ir al resumen de lo que es Momentos de Clásicos, tengo que darte a conocer otra instancia muy, muy interesante. 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Sigamos endulzando la vida, pero con clásicos.

Después de haber escuchado estos tremendos clásicos aquí en Voces y Tendencias, obviamente que tengo que hacerle la pregunta correspondiente de esta tarde. Te llegó una citación de fiscalía. Te llamaron a declarar. No improvises. Antes de declarar o tomar una decisión, por favor, escúchame con atención. 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Porque en una investigación penal, los primeros pasos suelen ser los más importantes. 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Mientras tanto, usted está conduciendo, está en su oficina o donde quiera que se encuentre conectado con nosotros, siempre aquí en la 92.3. Y tengo que decirle que también que estamos en el www.92.3.cl. En este mes tan especial, nosotros acá estamos celebrando nuestras raíces en el mes de la patria. Además, estamos guiando nuestros pasos con el mes de la Biblia. Y al mismo tiempo, estamos vestidos de amarillo. Sí, no somos abejitas, pero estamos vestidos de amarillo como un faro de esperanza, porque cada vida importa. Por eso, amigos que me están escuchando, amigas, si queremos pasarlo bien en estas fiestas patrias, la clave es la responsabilidad. Si vas a beber, por favor, hazme caso, pasa las llaves y no conduzcas. Cuidar tu vida y la de los demás es el mejor homenaje a nuestra tierra. Celebremos con alegría, pero con el corazón puesto en la seguridad de todos. Ya, después de estos consejos, sigamos escuchando clásicos.

¿Cómo están los fanáticos de las mascotas? ¿Usted lo están esperando en la casa? Obviamente, pues. Entonces, si viajas con tu mejor amigo de cuatro patas, recuerda que la ley prohíbe llevar mascotas en los asientos delanteros o sueltos. ¿Cómo lo tiene que hacer? En este caso, usar un arnés de seguridad o su canil correspondiente. Viajen todos seguros y sigan con los clásicos en el regreso a casa de Voces y Tendencias.

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En Chile, la ley TEA asegura el derecho a la igualdad de oportunidades y la inclusión social de las personas en el espectro. 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Exige en tu lugar de estudio o trabajo que se respeten los espacios y adecuaciones necesarias.

Este horario es espectacular, ¿cierto? Escuchando clásicos aquí en el regreso a casa de Voces y Tendencias. Recuerde, el viento del sur a veces golpea fuerte de costado. Eso en ocasiones desestabiliza el vehículo. Entonces, ¿qué debemos hacer? Sobre todo al adelantar los camiones es re complicado. Sujete el volante con ambas manos, con firmeza, y reducir la velocidad para mantener la trayectoria de su vehículo. Así que a viajar firme y seguir escuchando los clásicos de Voces y Tendencias.

Disfrutamos la ruta en el regreso a casa de Voces y Tendencias. Con el frío del sur, los vidrios tienden a empañarse rápido por la diferencia de temperatura. Así que hay que usar el aire acondicionado o el desempañador trasero para mantener una visibilidad limpia de 360 grados. Es un buen consejo para que no descuides tu vista y seguir escuchando los clásicos en el regreso a casa de Voces y Tendencias.

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1: En el 92.3 de Puerto Montt, indicamos la hora.
2: 18 horas, 32 minutos.

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1: Seguimos haciendo historia en Voces y Tendencias. Sintetizadores en la arena con carros de fuego. ¿Qué quiere decir esto, Angelito? Que corría el año 1981. Las películas de esa época siempre usaban grandes orquestas sinfónicas. Sin embargo, para esta historia sobre corredores olímpicos británicos, el director tomó una decisión arriesgada. Contrató a un músico griego que usaba exclusivamente sintetizadores y cajas de ritmo electrónicas. Esa mezcla de modernidad y atletismo clásico creó una de las melodías más parodiadas y reconocibles del deporte mundial. En Voces y Tendencias, musicalizamos tu jornada con el tema central de Chariot of Fire, del maestro Vangelis.

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1: Oye, qué bueno saber que usted está del otro lado del dial 92.3 y del www.92.3.cl. Para nosotros como Voces y Tendencias, quiero hacerle una invitación. Lo primero, por si acaso, si no lo sabía, estamos en el Instagram como Voces y Tendencias y en el TikTok como Voces y Tendencias también. 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Y no se olvide de mencionar que escuchó todos estos avisos en Voces y Tendencias. ¿Regalo musical? ¿Les parece? Ya, escuchemos clásicos.

Definitivamente uno de los meses más esperados en el año es el mes de septiembre. ¿Por qué? Porque resulta ser que en este mes tan especial celebramos nuestras raíces en el mes de la patria y guiamos nuestros pasos con el mes de la Biblia, y al mismo tiempo estamos presentes en el mes de la concientización de la prevención del suicidio. Nosotros acá en Voces y Tendencias estamos inmersos en este mes de la concientización de la prevención del suicidio, porque cada vida importa. Y en este tiempo de reflexión, te invitamos a alimentar el alma. ¿Cómo es eso, angelito? Muy fácil. Escúcheme bien, comienza hoy mismo aprendiendo la palabra de Dios, leyendo los evangelios, porque no necesitas ser un experto o un experto. Abre tu Biblia en San Mateo, en San Marcos, San Lucas o San Juan, y ahí vas a descubrir los consejos de amor y paz que Dios tiene para tu vida diaria en este mes tan significativo. Aparte del mes de la concientización de la prevención del suicidio, aparte del mes de la patria, estamos en el mes de la Biblia. Y como somos un medio de comunicación que pertenece al Arzobispado de Puerto Montt, te damos estos tremendos consejos de vida. ¿Ya? Ah, antes de ir al resumen de lo que es Momentos de Clásicos, tengo que darte a conocer otra instancia muy, muy interesante. 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Sigamos endulzando la vida, pero con clásicos.

acompañándoles en el regreso a casa de Voces y Tendencias. Usted, mi querida amiga, mi querido amigo que le gusta andar en moto, mantenga siempre la regla de los 2 segundos. ¿Qué quiere decir esto? La distancia de frenado en la moto es mayor de lo que crees. Darte espacio es darte una oportunidad de reaccionar.

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1: Estando aquí, tengo que aprovechar la oportunidad de saludar a todos nuestros amigos y amigas que están en el 92.3 y en el www.92.3.cl. Otra edición más del Voces y Tendencias. Y acá quiero conversar directamente con nuestros amigos de la comunidad católica de nuestra región de Los Lagos, porque les quiero hablar del 1%. ¿Cómo lo puede hacer usted? Muy fácil, ingresando a la página www.arzobispadodepuertomont.cl/1%. Al ingresar, usted va rápidamente donde dice 1%, pincha 1%, ¿cierto? Ahí dice donar acá, pincho en donar acá, me lleva a otra parte de la página y ahí pinchamos donde dice cómo aportar, pincho. Y después me da a otro enlace donde dice acceda a este enlace. Y el enlace siguiente me da la posibilidad de la contribución a la iglesia al 1%. Aquí corresponde la diócesis del Arzobispado de Puerto Montt. Y puedo escoger entre las 32 capillas o parroquias de nuestra ciudad. Pincho la capilla correspondiente y automáticamente me dice donar. Pincho en donar y me da las alternativas de lo que yo quiero aportar en este 1%. ¿Qué les parece? Buena opción, ¿cierto? Así que esta es una recomendación y una guía para todos nuestros amigos y amigas de la comunidad católica que aportan el 1%. Una vez que nos enteramos cómo es el conducto regular del 1% para la comunidad católica que nos escucha, ahora en este mes tan especial, ¿cómo no va a ser especial? Pues si estamos celebrando nuestras raíces en el mes de la patria, igualmente guiamos nuestros hermosos pasos con el mes de la Biblia. Y al mismo tiempo, estamos todos vestidos de amarillo como un faro de esperanza, porque nos hemos sumado como Voces y Tendencias al mes de la concientización de la prevención del suicidio, porque cada vida importa. Hoy, el llamado de la 92.3 y de Voces y Tendencias es a ser empáticos. Miremos bien a nuestro alrededor y hagamos un hábito a hablar de verdad entre nosotros. Es muy importante. Estemos muy atentos a las señales de comportamiento de nuestras amigas, amigos, familiares. Me van a creer que el aislamiento, los cambios bruscos de humor o la tristeza profunda son alertas. En serio, escuchar sin juzgar puede salvar una vida. Mi amiga que me está escuchando, usted no está sola. Amigo que me está escuchando, usted no está solo. Auditoras, auditores, no están solos. Nosotros desde acá, desde Voces y Tendencias, tenemos los oídos prestos para escucharlos a ustedes también. ¿Por qué? Porque estamos en el mes de la concientización de la prevención del suicidio en Voces y Tendencias.
0: Y así llegamos al final de hoy en Voces y Tendencias. 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Mañana nos reencontramos. Sigue disfrutando ahora de lo mejor de los 80 y 90. 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
3: 19 horas, 1 minuto.
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1: 19 horas, 28 minutos.
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Documento para la integridad en el servicio eclesial. Un aporte de la Iglesia para vivir en el respeto y la buena convivencia. El documento Integridad en el servicio eclesial es un texto de la Conferencia Episcopal Chilena que nos entrega 20 orientaciones para iluminar y guiar a las instituciones y personas que prestan un servicio en la Iglesia. Pero además, estas orientaciones pueden ser de ayuda para toda persona en cualquier ambiente en el que se desenvuelva. Cuidar de sí mismo en las dimensiones espiritual y material. Se debe lograr un equilibrio en el tiempo dedicado a la pastoral y a otros ámbitos de la vida personal. También tener horarios de descanso y vacaciones, teniendo una alimentación sana y equilibrada, tanto en proteínas, hidratos de carbono como nutrientes. Todo esto equivale al autocuidado que todos los integrantes de la comunidad deben tener. Realizar ejercicios físicos con chequeos médicos y medicina, tomando en cuenta la edad. Documento para la integridad en el servicio eclesial. Un aporte de la Iglesia para vivir en el respeto y la buena convivencia. 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
1: 20 horas, 28 minutos.
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1: Son las 21 horas.
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